0: impacto ha tenido. Eso es gracias al trabajo de la gobernadora, de coordinación del Gabinete de Seguridad y, por supuesto, a todos los que forman parte de este gabinete.
1: Caiga quien caiga. 7 presidentes municipales de Puebla se encuentran en investigación federal por operación de narcolaboratorios. Así lo informó el titular de la Secretaría de Seguridad del Estado, Francisco Sánchez González.
2: Entonces, eso debe dejar de verse como algo normal en nuestro estado. Y que todos los funcionarios sepamos que tenemos que cumplir con la ley y que somos un ejemplo para nuestra población. Entonces, estamos trabajando de manera coordinada, se están desarrollando las investigaciones por parte de la Fiscalía y en próximos días les vamos a ir informando cómo va avanzando la investigación.
1: La cooperación entre México y Estados Unidos sigue dando resultados, así lo afirmó el embajador Ron Johnson. Señaló que desde enero de 2025, autoridades estadounidenses han detenido a más de 450 prófugos buscados en México. Saldo blanco, un sismo de magnitud 7.4 sacudió gran parte de Chiapas la mañana de hoy. El gobernador Eduardo Ramírez informó la suspensión de actividades administrativas y llamó al sector privado a sumarse a la medida ante réplicas.
3: Están habiendo réplicas, no tenemos ningún deceso. Algunos temas que en unidad administrativa de Tapachula, otro tema en Suchiate sobre infraestructura, pero nada de qué lamentar. Entonces les pido de favor que quienes puedan permanezcan en su casa y con su familia, estaré atento.
1: Que salió muy chido. Gianni Infantino, presidente de la FIFA, aseguró que la Copa del Mundo ha superado todas las expectativas con estadios llenos, millones de aficionados en la ciudad de sede y miles de millones de personas siguiendo el torneo desde sus hogares.
4: Esta Copa Mundial ha superado todas las expectativas. Estadios llenos, millones de personas en los estadios, decenas de millones en ciudades de Estados Unidos, Canadá, México, miles de millones frente a sus televisores, todos disfrutando del fútbol con felicidad, alegría y paz.
1: Estoy más regresando de una pausa, no se vaya, es breve.
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13: Gente o gentes. Bueno, si hablamos de una persona en específico, persona, pues estamos hablando entonces de una persona, no de una gente. Una gente es un grupo de personas. Llegó mucha gente. Había mucha gente en el evento. Estaba lleno de gente o un gentío. Pero nunca gentes, porque gentes tiene que ver con personas. Entonces, si tú dices, llegué a la fiesta y había muchas gentes, estás diciendo o quieres decir que había muchas personas o muchas, no sé, muchos asistentes, muchos invitados. Pero nunca dices gentes.
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14: Taxco de Alarcón, Guerrero. Construido sobre laderas, este pueblo es famoso por sus minas de plata y su arquitectura barroca. Sus estrechos callejones blancos convergen en la espectacular Santa Prisca. Es el lugar ideal para comprar joyería fina y admirar paisajes de montaña hermosos.
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16: Los elefantes son los únicos mamíferos terrestres que no pueden saltar. Esto debido a su enorme peso y su estructura ósea.
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16: Venus es el único planeta del sistema solar que gira en sentido horario, al contrario que la mayoría de los planetas.
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1: Son las 6:08 p.m. Gracias por continuar con nosotros aquí en Fórmula Noticias. El exgobernador por el PAN de Baja California, Ernesto Rufo, detenido el día de ayer, vinculado a una red de huachicol fiscal de los Estados Unidos a México, comparece vía remota por las acusaciones que le han presentado. Ahí está mi compañero Juan Antonio Jiménez, con quien me enlazo, y su reporte. Juan Antonio, muy buenas tardes.
18: Gracias, Juan. Muy buenas tardes. Y bueno, pues
1: adelante, Juan Antonio.
18: Ya se encuentra. Gracias, muy buenas tardes, Juan. Y precisamente el exgobernador de Baja California, Ernesto Rufo Appel, ya fue puesto a disposición de una juez federal con sede aquí en el Centro Federal de Readaptación Social número 1, el Altiplano. Esta diligencia dio inicio a la 1:00 p.m, pero 60 minutos más tarde se declaró un receso para que vuelva a iniciar a partir de las 7:00 p.m. Te quiero comentar que esta diligencia es por videoconferencia. Esto significa que no se encuentra ni el Ministerio Público, ni tampoco se encuentra la defensa del imputado, y bueno, pues el exgobernador se encuentra en alguno de las sedes de la Fiscalía General de la República en la Ciudad de México. A él se le acusan por los delitos de delincuencia organizada y por huachicol fiscal, delitos que son considerados como graves. Sin embargo, su defensa, una vez de que inicie esta diligencia, estaremos hablando que durará alrededor de 4 o 5 horas para que concluya. El primer tema que se tocará será precisamente si se trató o no de una detención legal. Y bueno, pues entonces estamos hablando de que la diligencia va para muy largo. No hay aquí a las afueras del Altiplano, no hay nadie que te pueda dar información, así que conoceremos los resultados de esta diligencia una vez que la Fiscalía General de la República dé a conocer a través de algún comunicado qué fue lo que ocurrió. También te quiero comentar también que precisamente un secretario en funciones de juez con residencia en Ensenada le concedió la suspensión de plano Rufo Appel en contra de actos de incomunicación o tortura. Así que bueno, pues esta es una noche larga para el exgobernador, quien es señalado por huachicol fiscal. La defensa, una vez de que se concluyan las acusaciones que hay en su contra y le lean todo lo que son los datos de prueba, entonces bien podría solicitar la duplicidad del término para que en un lapso de 72 a 144 horas pueda decidir si se le vincula o no a proceso. Pero bueno, pues de todo esto estaremos al pendiente, Juan.
1: Estamos al pendiente, Juan Antonio Jiménez. Me enlazo contigo más adelante. Gracias por el reporte.
18: Buenas tardes.
1: Muy buenas tardes. Bueno, hoy la mañanera del pueblo se llevó a cabo en el estado de Quintana Roo, en Tulum, específicamente en la base aérea militar número 12. Ahí con la presidenta Claudia Sheinbaum estuvieron la gobernadora de Quintana Roo, Mara Lezama, el secretario de Seguridad, Omar García Harfuch, también el secretario de la Defensa, el general Ricardo Trevilla Trejo, el almirante Raimundo Pedro Morales, secretario de la Marina, Alicia Bárcena, secretaria de Medio Ambiente, también la secretaria de Cultura Federal, Claudia Curiel de Icaza. Y ahí en Quintana Roo, la presidenta Sheinbaum habló sobre la detención de Ernesto Rufo y esta red de contrabando de combustible. Es falso que sea un asunto político, aseguró la presidenta Sheinbaum. Se trata de una investigación que se lleva a cabo desde hace cuánto, al menos un año.
0: Es falso que haya un asunto político aquí. Es derivado de una investigación que tiene un año, en donde pues se hacen todas las diligencias que tienen que hacerse para poder garantizar ante los jueces pues que se está la emisión de una orden de aprehensión. Hay otros casos donde hemos actuado, como lo he dicho varias veces. Se ha actuado contra presidentes municipales en donde hay conocimiento de que están vinculados con alguna red delictiva o casos de corrupción. Son más de 25 casos.
1: Omar García Harfuch, el secretario de Seguridad Federal, informó sobre esta red de huachicol fiscal ligada al exgobernador Ernesto Rufo. Si usted, que dentro de la información que da a conocer el secretario de Seguridad, está el que prácticamente el 10% de la capacidad real de cada carrotanque ferrocarril con la que se introducía a través de la empresa involucrada combustible al país, bueno, pues declaraba nada más el 10%, imagínese, el 10% de la capacidad real. Así lo dijo Omar García Harfuch.
15: Esta red, pues, era la mercancía era ingresada en territorio nacional y, como lo dice ahí, la red declaraba, pues, prácticamente solo el 10% de la capacidad real del ferrotanque. Es una investigación en curso, todavía no está terminada.
1: Debido a este entramado de huachicol fiscal, no solo Ernesto Rufo ha sido detenido, hay otros 7 detenidos ya, son 8 en total. No serán los únicos, aún quedan más personas por detener, informó Omar García Harfuch.
15: Ahí el análisis de la Fiscalía Especializada en Materia de Delincuencia Organizada, FEMDO, logra identificar esta red que es de las más grandes de contrabando de combustible. Es una investigación de más de un año. Ayer se cumplimentaron 8 órdenes de aprehensión, faltan otras por cumplimentar.
1: Bueno, la presidenta Sheinbaum explicó que México, que nuestro país rechazó la invitación a la cumbre que fue convocada por el secretario de Estado de los Estados Unidos, por Marco Rubio. Recordará, hablé de ello con la exsecretaria de Relaciones Exteriores, hoy diputada Claudia Ruiz Massieu, una cumbre para declarar al terrorismo extremo de izquierda, así como lo escucha, como en la guerra sucia o como en el nazismo, tipificar en Estados Unidos como delito la disidencia política. Hoy la presidenta Sheinbaum al respecto dijo lo siguiente.
0: Sí, sí hubo una invitación a la Secretaría de Relaciones Exteriores y en este caso, dado que era un tema desde nuestra perspectiva pues más político que un asunto realmente relacionado con el combate a los grupos delincuenciales u otros temas de seguridad, consideramos que era mejor no asistir. Hay otros en donde nos invitan y asistimos como observadores o donde asistimos participando. Pero en este caso y por el nombre del evento, consideramos que no era prudente asistir.
1: Se dieron a conocer allá en Quintana Roo resultados de la Estrategia Nacional de Seguridad. Muy importante, Quintana Roo es uno de los estados que registra una mayor cantidad en la disminución de homicidios dolosos. Estamos hablando de una reducción del 85%. Pasó de un promedio diario de homicidios dolosos de 2 casos en septiembre de 2024. Es decir, a partir de que la presidenta Claudia Sheinbaum llegó a la presidencia de México, se ha reducido hasta llegar a un 0.3% en junio de este año.
0: Quintana Roo es de los estados de la República que más disminución de homicidios dolosos y delitos de alto impacto ha tenido. Eso es gracias al trabajo de la gobernadora, de coordinación del Gabinete de Seguridad y, por supuesto, a todos los que forman parte de este gabinete. Su secretario de Seguridad Pública, Fiscalía, la Guardia Nacional, la Secretaría de la Defensa y la Secretaría de Marina. Y, por supuesto, la coordinación del trabajo por parte de la gobernadora. Muchas felicidades, Mara.
1: También participó en la Mañanera del Pueblo allá en Tulum, en Quintana Roo, la secretaria ejecutiva del Sistema Nacional de Seguridad Pública, Marcela Figueroa. Ella pues detalló que en Quintana Roo, al comparar el promedio diario de homicidios dolosos de junio de cada año, pues con la reducción del 57% entre junio de 2025 y junio de 2026, pues junio de este año es el más bajo en este delito en Quintana Roo. ¿Desde cuándo? Desde 2015.
19: Entre 2025 y 2026 pasó con una reducción de 57%. También el promedio diario de los homicidios dolosos, pero en este caso comparando el primer semestre de cada año, también desde 2015 a 2026. Como se puede apreciar en la gráfica, al comparar el primer semestre de 2025 contra el primer semestre de 2026, el delito también de homicidio doloso muestra una reducción del 60%, siendo este primer semestre de 2026 el más bajo desde el 2017, que promedió lo mismo.
1: Omar García Harfuch dio a conocer la cantidad de personas detenidas por delitos de alto impacto en lo que va del actual sexenio en Quintana Roo. ¿Cuántas son?
15: Del 1 de octubre del 2024 al 30 de junio del 2026, en la entidad han sido detenidas por delitos de alto impacto 3.800 personas.
1: Durante este lapso de tiempo, ¿cuántas armas han sido decomisadas en el estado?
15: 760 armas de fuego, más de 28.000 cartuchos y 1.300 cargadores.
1: ¿Cuánta droga ha sido asegurada en Quintana Roo de 2024 a la fecha? ¿Cuántos narcolaboratorios han sido desmantelados?
15: Se han asegurado 6.600 kilos de droga. También se desmanteló un laboratorio clandestino y un área de concentración utilizada para la elaboración de metanfetaminas.
1: La presidenta Sheinbaum, además, allá en Quintana Roo, anunció la publicación en el Diario Oficial de la Federación de un plan, se llama Tulum Renace, contempla, entre otras cosas, escuche usted, entrada gratuita al Parque del Jaguar, nuevas tarifas para el acceso a la zona arqueológica de Tulum, al área natural protegida. Esto es lo que dijo la presidenta Claudia Sheinbaum sobre este plan, este proyecto, que además busca también mejorar la movilidad, la comunicación de Tulum con otros municipios.
0: Le pedí a la consejera jurídica, ya lo tienen preparado, hoy en la tarde salen publicadas en el Diario Oficial las nuevas tarifas y la entrada gratuita al Parque del Jaguar para todos los visitantes. Bueno, esta es la información sobre Tulum y además pues vamos a hacer una promoción muy importante de este lugar maravilloso.
1: Y allá Quintana Roo, me enlazo con mi compañero Enrique Hernández, porque en ese momento la presidenta Claudia Sheinbaum está entregando escrituras allá como parte de sus compromisos. Enrique, adelante con el reporte. Muy buenas tardes.
20: Juan, ¿qué tal? Muy buenas tardes. Justamente nos encontramos en Playa del Carmen, en el segundo punto de esta primer día de gira de la presidenta Claudia Sheinbaum del sureste mexicano. Se trata del programa de vivienda para el bienestar, y aquí hasta el momento ha destacado la presidenta la importancia que ha cobrado la vivienda popular y que el Infonavit está llevando a cabo la construcción de más de 50.000 viviendas populares. Y es que también aquí ya entregó 1.300 escrituras y en este evento se han entregado por lo menos 400. Es una forma de garantizar el patrimonio de las personas que ya pueden heredar, ya pueden estar tranquilas, y la presidenta, bueno, está recibiendo, pues, obviamente el reconocimiento, el aplauso de los presentes, quienes han destacado, bueno, el trabajo de las autoridades federales, a lo que le llaman la voluntad. Vamos a escuchar a la presidenta Claudia Sheinbaum.
21: El precio para entrar a las pirámides que tiene el INAH salió hoy en la tarde, ya publicado en el Diario Oficial.
22: La entrada al Parque del Jaguar es gratuita.
20: Bueno, está mencionando justamente lo que ya nos informabas tú, Juan, precisamente este anuncio del Diario Oficial de la Federación para hacer gratuito el ingreso al Parque del Jaguar. Pero en este momento, justamente, pues están llevando a cabo estas acciones en beneficio de la colonia Colosio, esta emblemática colonia aquí en Playa del Carmen, la cual, bueno, por muchos años estuvo en incertidumbre. Hoy,
1: pendientes, Enrique Hernández, allá en Playa del Carmen. Con esto nos vamos a una pausa.
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24: Canadá debutará como fiesta del fútbol en 2026, marcando un hito en su historia futbolística. Aunque su tradición en el deporte es más reciente, el país ha mostrado un crecimiento notable. Con estadios preparados y entusiasmo creciente, Canadá aportará frescura y diversidad al torneo. Será una oportunidad única para consolidar su lugar en el mapa futbolístico global.
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16: La cobaya, también conocida como cuy o cuyo, la cobaya es un roedor muy tranquilo y expresivo. Se comunican mediante pequeños sonidos cuando están felices o tienen hambre. Son animales herbívoros que disfrutan mucho del contacto humano, siendo una opción excelente como primera mascota para los pequeños.
35: Conoce más.
16: El corazón del colibrí late más de 1,000 veces por minuto cuando vuela para mantener su metabolismo extremadamente rápido.
35: información sorprendente.
16: Los diamantes son trozos de carbón que soportaron presiones y temperaturas extremas bajo la superficie de la Tierra por siglos.
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0: La educación pública en el país, la más importante quizás son las becas, más preparatorias y más universidades. Y la otra muy importante es mejorar las escuelas. Además, como ya saben, aumento salarial a los maestros, pensión, es decir, son muchas acciones, programas para mejorar la educación de las y los niños y jóvenes de nuestro país. Inversión histórica de 59 mil millones de pesos para las escuelas.
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1: Son las 6 de la tarde con 23 minutos. Gracias por continuar con nosotros aquí en Fórmula Noticias. A dos días estamos de la gran final del Mundial 2026. Se va a llevar a cabo en Nueva York, en New Jersey. Las selecciones de España y de Argentina se enfrentarán el día de mañana, el partido por el tercer y cuarto lugar entre las selecciones de Francia e Inglaterra. Y mientras tanto, la credibilidad de la FIFA, pues en fuera de juego, ¿eh? Totalmente. Póngale usted el VAR que más le guste. En este Mundial hay una serie de fallos logísticos que no son menores, graves acusaciones que apuntan directamente al presidente de la FIFA, Gianni Infantino, bajo su gestión. Bueno, este torneo ha dejado de ser una fiesta puramente deportiva, se ha convertido en un tablero de influencias políticas y de descontento social. Vamos a recordar algunos de los muchos casos que están en la polémica. El caso Balogun, por supuesto, y la sumisión política es el golpe más severo del que yo tengo recuerdo a la integridad de la FIFA. Ocurrió tras la anulación de manera totalmente unilateral de la tarjeta roja directa al jugador de los Estados Unidos, Folarin Balogun. Esto después de una llamada de Donald Trump a Infantino. Precios inalcanzables, el uso de tarifas dinámicas llevó las entradas a miles de dólares. Esto vació sectores de estadio y provocó demandas de los aficionados. Caos migratorio. Recordará usted que mientras Estados Unidos se le han otorgado facilidades reglamentarias, pues selecciones como las de Irán, que jugaban allá en los Estados Unidos, sufrieron restricciones de traslado y de hospedaje fronterizo. Aquí en México sí lo recibimos en Tijuana y les dimos alojamiento. Y las consecuencias ya rebasan las canchas de fútbol. La organización Fair Square ya interpuso una denuncia formal ante la Comisión de Ética del Comité Olímpico Internacional contra Gianni Infantino por violar, le voy a leer, flagrantemente la Carta Olímpica. Más de 70 eurodiputados exigen una investigación a fondo a Gianni Infantino, al tiempo en el que la UEFA empieza ya a fraguar una rebelión interna para buscar un candidato alternativo de cara a las próximas elecciones de la FIFA. Será a principios del próximo año. Alemania ya de manera oficial declaró, la selección alemana de fútbol, que no va a respaldar otro periodo de Gianni Infantino. ¿Y qué dice Gianni Infantino? Que todo está chido. Así como lo escucha, considera el éxito de este Mundial, dice que el torneo cumplió con la misión de unir a personas de los rincones de todo el planeta, y acompañado de Donald Trump aseguró que la Copa del Mundo ha superado todas las expectativas, con estadios llenos, dice que millones de aficionados en las ciudades y miles de millones de personas siguiendo el torneo desde sus hogares. Esto dijo Infantino.
2: Esta Copa Mundial ha superado todas las expectativas. Estadios llenos, millones de personas en los estadios, decenas de millones en ciudades de Estados Unidos, Canadá, México, miles de millones frente a sus televisores, todos disfrutando del fútbol con felicidad, alegría y paz.
1: Y bueno, en dos días allá en Nueva York, el último partido del Mundial 2026, la gran final. Nueva York pues amaneció y ha estado ya desde hace varias horas sumergido en una nube de humo derivado de incendios que se registran en Canadá a dos días del Mundial. Allá en Nueva York está mi compañero Alfredo González, muy cerca de Times Square. Con él me enlazo. Alfredo, qué gusto saludarte. Muy buenas tardes. ¿Qué tal allá en la Gran Manzana?
3: ¿Cómo estás, Juan? Qué gusto saludarte. Afortunadamente se ha limpiado un poco el terreno, un poco el cielo. Hoy prácticamente hubo un poco más de viento, y se limpió, se dispersó un poco el humo. Esa es la realidad, porque ayer que llegamos, ayer en la noche, nos sorprendió bastante. Estábamos en el límite del río Hudson, entre Nueva York y Nueva Jersey, y realmente los rascacielos pues prácticamente no se veían. Parecía un día brumoso, digámoslo así. Pero hoy se ha limpiado un poco el cielo y ya tuvimos las conferencias de prensa. Raro, porque normalmente es un día antes de los partidos. Esta vez fue 2 días antes. Ya hablaron jugadores tanto de Argentina como de España. Vamos a escuchar a Rodri, mediocampista de la selección de España. ¿Qué retomaría él de esos campeones del mundo en Sudáfrica 2010?
4: Yo creo que ha pasado mucho tiempo, el fútbol ha cambiado, pero sí creo que la mentalidad, ¿no?, de ir a por algo que en ese momento parecía imposible para nuestro país, que era conseguir la Copa del Mundo, y ellos lo hicieron, fueron con esa determinación, y yo creo que eso sería lo que cogería de esa generación. Después pienso que tenían un estilo diferente, era otro momento del fútbol, pero consiguieron tener esa determinación que yo sí que creo que es positiva, ¿no?, contagiar a mis compañeros.
3: Y vean, escuchen también el momentazo que nos ha dejado el técnico de España, Luis de la Fuente. ¿Qué es lo que más le preocupa previo a esta gran final?
6: Estoy bastante nervioso porque volvemos en helicóptero. Y, en serio, hemos venido en helicóptero y tenemos que volver a hablar. Y eso me pone realmente nervioso. Lo demás, no. Estoy tranquilísimo. Es una suerte estar en esta circunstancia, en esta situación. Y lo que queremos es, insisto, Miguel Ángel, es disfrutar de este momentazo. Y desde esa tranquilidad y esta tranquilidad, insisto, una y otra vez, pues tener todos los sentidos puestos en la competición, difícil partido que es, dificilísimo.
3: Ahí están las palabras de Luis de la Fuente, seleccionador de España. Entonces, prácticamente todo listo. Mañana entrenamiento tanto de Argentina como de España, y el próximo domingo la gran final de la Copa del Mundo entre Argentina y España en el Estadio Nueva York, Nueva Jersey, que, insisto, ya se ve un poquito más limpio, Juan.
1: Y además me parece que el reporte meteorológico está pronosticando lluvias en la zona de Manhattan, en Nueva York, lo que también ayudará aún más a limpiar el aire, pues, de este humo, lamentablemente, de incendios en Canadá que están llegando hasta Nueva York. Alfredo González, con respecto al partido que nadie quiere jugar, que casi nadie quiere ver, que muchos analistas deportivos, a los cuales yo respeto, consideran que no se debería jugar, yo me sumo pues a esa observación, como para qué un partido entre dos perdedores frustrados que ya no quieren saber nada. ¿Qué tenemos sobre este encuentro? ¿Y a quién le vas, Alfredo?
3: Mira, en la gran final yo te diría que va a ganar el equipo de Argentina, o por lo menos yo le voy a Argentina. Me parece que ahí sí ganaría la albiceleste y sería un gran cerrojo de carrera de Lionel Messi con la selección argentina. Con respecto al tercer lugar, sí, a mí me parece que es de esos juegos, por ejemplo, no sé si recuerdes, de esos partidos que se hacían en Los Simpson, que prácticamente no llegaban a ningún lado, nada más tocaban para un lado, para el otro. O sea, realmente no tiene ni sentido. O sea, un tercer lugar, ya quedaste fuera de la final. O sea, realmente yo creo que no. Mañana se va a jugar allí en Miami a las 5 de la tarde, Francia contra Inglaterra.
1: Yo prefiero ver el juego del Cruz Azul del día de hoy, porque además no va a tener tiempos de hidratación ni VAR. Bueno, el VAR saliendo, pero el de B grande, no el de B chica, Alfredo.
3: Yo te diría que mejor vieras el Bravos Juárez contra Puebla hoy en la noche.
1: No me quiero que sea tanto de bajón ahora que no hay mundial, pero ahí para la próxima. Alfredo, abrazo, disfruta de un hot dog como solo lo saben hacer en los carritos allá en Nueva York. Estamos viendo una imagen, usted que nos acompaña a través de la señal de radio, por cierto, de Yamal, de Lamine Yamal, el seleccionado español, 19 años de edad, una gran estrella. Pues con su novia, esta foto ha de haber sido tomada en las últimas horas, justo en un carrito de hot dog ahí en Manhattan. Mismos que yo te recomiendo enormemente, sin preocupaciones, sin presiones, es un juego, así lo ha dicho Lamine Yamal. Presión la que tenía su papá, señaló, cuando no tenía ni trabajo ni dinero y tenía que llevar la comida a la casa. Eso sí es presión, lo otro es un juego. Alfredo, abrazo hasta allá.
3: Abrazo, voy por mi hot dog.
1: Gracias, bueno, pues ahí traes unos Y Paco Villalobos, también estás en Manhattan, yo creo que ya en el puesto de hot dogs, ya de miras a la gran final del Mundial. Tú sí sabes y le pones chucrut, ¿verdad, Paco?
7: No, ¿cuál en un puesto de hot dog? Me acabo de soplar 50 minutos de tráfico para recoger al señor González, que está terriblemente equivocado, que va a ganar Argentina, va a ganar España, si no pasa algo raro.
1: Lo mismo decías de Biden hace unos años.
7: No, hace unos años ganó Biden.
1: No, cuando ahora, la última elección decías que...
7: La última elección. Va a ganar España, compañero, Y dos, ¿cómo se llama el tema de qué más también estaba diciendo sobre el del tercer lugar? Se equivoca a mi compañero, o sea, por supuesto que tiene sentido el partido. Se está jugando quién va a ser el máximo goleador en este Mundial, porque si Mbappé anota y anota muchos goles en el partido del día de mañana en Miami y Messi no anota goles, Mbappé se lleva el título del máximo goleador de, por supuesto, no se compara a la Copa del Mundo, compañero, pero, o sea, digo, sí es algo que sí tiene cierta relevancia. Estoy aquí afuerita precisamente para recoger al señor González, para irnos a echarnos uno de esos fabulosos hot dogs. Y no te olvides, querido tres veces paisano, los chicken kebabs que hacen los marroquíes, que hacen los egipcios aquí en Manhattan, o sea, son deliciosos.
1: Deliciosos, Paco Villalobos. Rápidamente, ¿cómo está el ambiente previo ya al partido del domingo? Me dice Alfredo que el medio ambiente se está limpiando después del humo que ha azotado a Manhattan por los incendios en Canadá, pero el ambiente con los turistas, con los aficionados, las barras argentinas, españolas, vimos unas escenas lamentables hace unos días de aficionados argentinos enfrentándose entre sí, porque son de equipos distintos. Imagínate cómo serán con naciones diferentes.
7: Bueno, rápidamente el tema del clima. Ese humo que, gracias a Dios, durante el día se fue, va a regresar una vez más durante la noche. Va a regresar otra vez aquí a la isla de Manhattan. Quizás no con la misma intensidad que estamos viendo en Pittsburgh, ni en Chicago, ni en otras áreas del país donde los niveles son bastante peligrosos. Pero mañana sábado viene otro problema que va a solucionar el problema del humo. El problema es un frente frío que va a traer extremas tormentas aquí en la zona metropolitana, la Gran Manzana y en New Jersey, nivel 3 de 5 de niveles de probabilidad de tornados e inundaciones durante todo el sábado, sí. Pero afortunadamente ya para el domingo ya vamos a estar libres de problemas y va a ser glorioso el día.
1: Que sí. Así sea, Paco Villalobos, y me enlazo más adelante contigo allá en Nueva York. Nosotros nos vamos a una pausa.
8: Messi entra en otro club exclusivo. Lionel Messi volvió a romper una barrera histórica. Con la clasificación de Argentina, el capitán disputará su tercera final del máximo torneo de selecciones después de las alcanzadas en 2014 y 2022. Solamente el brasileño Cafú había conseguido llegar a tres finales al participar en las ediciones de 1994, 1998 y 2002. Messi sigue ampliando una carrera repleta de récords y buscará coronarla con otro campeonato.
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8: Los gatos son mascotas fascinantes que combinan independencia con momentos de afecto profundo. Su agilidad y elegancia los hacen únicos en el hogar. Aunque disfrutan de su propia autonomía, el ronroneo de un gato es una de las melodías más relajantes para sus dueños.
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8: Jóvenes que conquistaron reflectores. Cada gran competencia deja nuevos nombres para seguir de cerca. En esta edición destacaron el mexicano Gilberto Mora, los noruegos Oscar Bov y Antonio Nusa, además del suizo Johan Mansambi. Todos aprovecharon la oportunidad para demostrar personalidad, talento y un enorme potencial de cara al futuro. Sus actuaciones despertaron el interés de aficionados, entrenadores y clubes europeos. El relevo generacional ya está en marcha y estas jóvenes promesas parecen destinadas a marcar una época.
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9: El alto funcionario de Estados Unidos, Michelle Cossack, recomendó al gobierno de México que sean utilizados los canales diplomáticos habituales para plantear inquietudes. Esto tras devolver las cartas enviadas por México al embajador Roberto Lazzari. La cifra de muertos por los dos terremotos registrados en Venezuela el pasado 24 de junio ascendió este viernes a 5.069, informó el presidente del Parlamento, Jorge Rodríguez, quien también detalló que la cantidad de heridos se mantiene en 16.740. Estudiantes del CONALEP en Tamaulipas participarán el próximo 11 y 12 de agosto en el Campeonato Mundial de Robótica 2026 que se realizará en Japón. Este logro refleja el compromiso del gobierno de Tamaulipas encabezado por el gobernador Américo Villarreal para fortalecer la educación del Estado. Informó Itzel Vanegas. 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
1: Son las 6 de la tarde con 38 minutos. Gracias por continuar con nosotros aquí en Fórmula Noticias. Seguimos rápidamente con temas del Mundial en México, en la capital del país. Fue sede. La derrama económica que generó este evento deportivo, ¿a cuánto asciende? ¿Es histórica? ¿No lo es? Raquel Flores, los detalles tú los tienes, voy contigo.
12: Así es, Juan, ¿cómo estás? Muy buenas tardes. Hoy la jefa de gobierno de la Ciudad de México, Clara Brugada, aseguró que el Mundial de Fútbol dejó resultados históricos para la Ciudad de México al generar una derrama económica estimada entre 44,000 y 66,000 millones de pesos, la creación de más de 100,000 empleos formales durante junio y la cifra más alta para este mes en los últimos 25 años. Y la llegada de más de 4,000,000 de turistas y visitantes entre el 1 de junio y el 15 de julio. La mandataria local afirmó que estos resultados permitieron que la capital del país metiera 3 goles en materia económica, empleo y turismo, además de consolidarse como la mejor sede del torneo. Vamos a escuchar lo que dijo.
13: Queremos reducir las inundaciones y construir una ciudad cada día más preparada ante esta realidad geológica y frente al cambio climático. Esto es solo lo que estamos haciendo en Iztapalapa, pero estamos invirtiendo 7,000,000,000 de pesos en toda la ciudad para atender el drenaje, para atender y frenar las inundaciones.
12: Bueno, no es el audio, Juan, más bien la jefa de gobierno hoy dijo que se afirma sin temor a equivocarse que la Ciudad de México fue la mejor sede del Mundial. Las imágenes de la ciudad a nivel mundial, y eso sí hay que decirlo, Juan, pues dieron la vuelta al mundo del ambiente que hubo aquí en la capital del país. Todavía lo hay, y hay que esperarlo hasta el próximo domingo, Juan, de lo que se espera en la gran final de este Mundial de Fútbol. Finalmente, la jefa de gobierno destacó que el beneficio económico no se concentró únicamente en las zonas turísticas tradicionales, sino que llegó a las 16 alcaldías, señalando que pues el gasto de turistas internacionales creció 61.2% durante junio y que casos como Xochimilco, el consumo de visitantes extranjeros aumentó 124%. Además, las obras que se realizaron a lo largo de este año no se van con el Mundial, se quedan en beneficio de los capitalinos. Juan, sin duda nos quedan unos solo 2 días para que termine esta justa deportiva. Todavía en el Zócalo capitalino, en el FanFest y en los festivales futboleros, nos podrán ver la gran final, Juan. Este es el reporte.
1: Ahí está. Bueno, Raquel Flores, ¿a quién le vas? En la final.
12: Ay, Juan, tengo mi corazón dividido, pero creo que ganará Argentina. Ajá. Y bueno, pues sí, le voy a Argentina.
1: ¿Le vas a Argentina? Bueno, alguien le tenía que ir a Argentina aquí. Oye, no, yo ya, no te preocupes, hoy juega en el Cruz Azul contra el Atlético de San Luis, no va a haber VAR, ni tiempos de hidratación, ni nada, ya la jornada 1 del torneo de apertura 2026, y bueno, a las 7 de la tarde allá en San Luis Potosí, entonces también pues, no hay que ser tan, no solo es el Mundial, también hay fútbol de calidad en San Luis Potosí. Gracias, Raquel Flores.
12: Así es, Juan, muy buenas tardes, buena tarde.
1: Muy buena tarde, vamos con más información. Y esta información es importante, tiene que ver con el precio de los combustibles, del diésel. Hay que recordar aquí que hay un acuerdo voluntario para la estabilización del precio del diésel. Es una estrategia del gobierno de México que ha sido diseñada para contener la inflación. Funciona a través de mecanismos en donde, bueno, a través de acuerdos voluntarios, estaciones de servicio, pues no venden el litro de diésel en más de 27 pesos. Pero ¿cuántas estaciones de servicio están cumpliendo con este acuerdo y cuáles no. Agradezco mucho al procurador del consumidor, a Iván Escalante, que nos acompaña aquí esta tarde. ¿Cómo estás, procurador? Siempre es un gusto saludarte.
14: Hola, querido Juan, ¿cómo estás? Me da mucho gusto también saludarte. Estamos a tus órdenes.
1: Oye, 435 estaciones de servicio se sumaron al acuerdo para la estabilización del precio del diésel. ¿Ya cuántas están adheridas a este acuerdo voluntario y qué porcentaje el sector representaría, procurador?
14: Pues mira, querido Juan, para este momento,

0: de este año, un esfuerzo muy importante a partir del inicio del conflicto entre Estados Unidos e Irán, para estabilizar el precio de los combustibles, tanto de la gasolina regular como del diésel, con varias estrategias. No es solamente decirle al gasolinero no vendas caro porque se me ocurre o porque no quiero que vendas caro, no. Tampoco estamos haciendo una invitación o tampoco estamos responsabilizando o obligando al sector a que ellos asuman pérdidas para que el precio se estabilice. Al contrario, lo que nosotros estamos haciendo son una serie de acciones interinstitucionales en donde, por supuesto, participa la Secretaría de Hacienda a partir de la aplicación de estímulos al Impuesto Especial sobre Producción y Servicios, uh-huh. el famoso IEPS. También le entró la Asociación de Bancos de México y las sociedades emisoras de vales para disminuir las comisiones por pago de esta con estas modalidades, que normalmente esas comisiones se le cobraban al gasolinero. También Petróleos Mexicanos oferta combustible a precio competitivo, pero además también están incorporando más gasolineras al transporte de última milla. También tenemos una mesa de seguridad permanente con ellos para atacar específicamente lugares en donde hay incremento en temas de seguridad, donde tienen algún problema logístico, es decir, está la Secretaría de Hacienda, uh-huh. está la Secretaría de Energía, está la Secretaría de Seguridad, está Pemex, estamos nosotros, está la CEA. Es una mesa permanente prácticamente todos los días, te lo digo, Juan, ¿sí? En las noches hay una reunión con todas estas instituciones para revisar y ver cómo le hacemos para que se sumen muchas más estaciones. Entonces, la verdad es que a partir de que lanzamos el comunicado la semana pasada y de que invitamos nuevamente al sector a tener este tipo de intercambios de información, pudimos subir del 80 al 83%, es decir, 435 estaciones más que ya están vendiendo a precios justos, Juan.
1: Ok, son pues casi 8,500 estaciones que están vendiendo el diésel a precio justo a través de este acuerdo. Estamos hablando de que unas 1,700 continúan vendiendo el combustible a precios pues superiores, ¿no?, a este acuerdo. ¿Qué impacto ha tenido el programa que estableciste, procurador, de No Cargues Aquí Lonas? Porque me parece pues que es un acuerdo voluntario que pues no tiene ningún tipo de sanción para quien decida vender el precio del diésel a un precio más caro del que está establecido en el acuerdo, pero ha habido acciones para pues ahora sí que ayudarlos a entrarle a lo que es el sentido común. No cargues aquí es la lona que han puesto en los que lo venden caro. ¿Cómo ha funcionado? ¿Cuántas han puesto?
0: Son 115 lonas en esta segunda etapa, Juan. Si recuerdas, este es el segundo esfuerzo. El primero fue estabilizar el precio de la gasolina regular en menos de 24 pesos el litro. En aquel momento pusimos en realidad muy pocas lonas, fueron como 25, pero ahorita la verdad es que hemos puesto más de 100, desde que inició la estrategia de las lonas, 115, ya hemos quitado 55 alrededor, es decir, todavía siguen arriba un poquito más de 50 en varias partes de la República. Y como te digo, es una atribución que tiene la Procuraduría, enmarcada en pues el precepto básico de informar a la gente, informar a la ciudadanía, informar al consumidor en dónde se está molando la barda con los precios. Es decir, la reflexión que nosotros hacemos es, si hay estímulos al IEPS, si hay reducción en las comisiones, si hay venta de gasolina barata, si ya se están trazando estrategias de seguridad, si ya estamos ayudando en la logística, si ya estamos poniendo más barato, hablando del Estado sí. mexicano, si ya claro. estamos poniendo más barato el tramo de última milla, bueno, lo que más podemos hacer o lo que más esperamos del sector uh-huh. es solidarizarse, porque en realidad no están perdiendo. O sea, no es que les estemos diciendo nosotros, claro. sacrifica tú un porcentaje de ganancia. No. Entonces, pues, ¿qué estamos haciendo? Bueno, pues ustedes no quieren cumplir con el acuerdo voluntario porque es así como lo establecimos. No hay ninguna sanción económica ni nada. Solamente estamos advirtiéndole a las personas consumidoras que tú estás vendiendo muy caro para que sí. vayan y elijan otro lugar en donde están vendiendo a precios justos.
1: Eso es importante señalarlo. No están registrando pérdida y, bueno, pues es la decisión que están teniendo.

0: de estos 1,721 estaciones de servicio. Nos queda un minutito, pero rápidamente. Yo sé que, bueno, es un pacto voluntario promovido por el gobierno federal, que no hay facultades legales para sancionar económicamente o clausurar una estación que venda el precio del diésel más caro que 27 pesos, pero pues si hay más operativos en estas estaciones para pues ver que estén dando litros completos o que las mediciones estén siendo las adecuadas.
1: Ese es permanente, Juan, esa es una estrategia de verificación permanente por volumétricos, esa es una de las atribuciones principales que tiene la Procuraduría, y continuamos con esta labor. Nosotros verificamos alrededor de 70 estaciones diariamente. Hay brigadas en todos los estados de la República prácticamente realizando estas medidas de volumétricos. Y sí, la idea es pues que vendan a precio justo, pero también vendan litros completos.
0: Claro.
1: Entonces, vamos a continuar trabajando. El ambiente en general o el sentimiento en general del sector, te lo podría decir, Juan, porque de verdad estamos sentados con ellos permanentemente, es de tranquilidad, están contentos de que, y se lo han dicho incluso a la presidenta, nunca había habido esta interacción con el gobierno de México por parte del sector. Entonces, pues hay mucha apertura, hay mucha información que va y viene, nos dan información ellos, nosotros también. Entonces, en realidad hay muy buena relación y nosotros esperamos que en un transcurso de un par de semanas ya por lo menos tengamos el 90% de las estaciones vendiendo a precios justos en cuanto a diésel. En cuanto a la gasolina regular, ese es el porcentaje más o menos que tenemos, alrededor del 90% de las estaciones que venden la gasolina regular, sí, en menos de 24 pesos.
0: Ahí está. Ya para concluir, Iván, procurador, las personas que nos están escuchando, ¿dónde pueden ver la lista en donde se publica qué estaciones venden más caro y qué estaciones sí cumplen con el
1: acuerdo? Acabamos de publicar ahorita un comunicado que ya está en las redes sociales de Energía, Hacienda, Profeco, Pemex, la Comisión Nacional de Energía, ASEA. Es un link, es un enlace, es un QR que si te lo dicto está medio complicado, no, pero en las redes sociales, o sea, es repositorio.energia. Pero en las redes sociales, yo invito en la de nuestra, ya está, ¿no? En
0: Profeco.
1: Nuestra cuenta de X, en nuestra X de cuenta de X de Profeco, ya está, en nuestra cuenta de Instagram, y ahí pueden ubicar estas 1,721 estaciones que aún están volándose la barda con los precios, Juan.
0: Ahí está, pues muchísimas gracias, por cierto. Me están reportando que, bueno, más adelante te lo paso, que la gasolinera Valero de Boulevard Jacarandas en la colonia Tlamapa vende la gasolina en 24.17 pesos el litro. ¿Cómo ves?
1: Sí, esa es una de las que están arriba del promedio, como te digo, el 90% sí está cumpliendo, pero sí nos mandan, no sé si a través de tu programa o que nos escriban ahí en esta última publicación en nuestra cuenta de X la ubicación, nosotros vamos a revisarla con mucho gusto.
0: Ahí está, pues es lo bueno de tener abierto el canal con la audiencia para que, bueno, de primera mano te llegue, procurador, este tipo de información. Ahí está, el señor Mejía se va a poner muy contento para poder llenar su tanque de manera justa. Gracias, procurador. ¿A quién le vas en la final? ¿A España o Argentina?
1: ¿Tengo que decirlo?
0: Pues si quieres, ¿no?
1: Sería le voy a... Mira, la verdad es que Argentina está jugando muy bien, pero a mí me empezó a gustar mucho el fútbol internacional a partir del Barcelona de Maradona, entonces esta vez voy con España.
0: Ahí está. Bueno, no eres original, aquí casi todos con España. Gracias, procurador. Que tengas muy buen fin de semana. Seguimos en comunicación.
1: Que estés muy bien, Juan. Saludo a ti y a tu auditorio. Muchas gracias.
0: Muchas gracias. Bueno, vamos con más información. Le di a conocer sobre este encuentro de Club de Toby que organizó el secretario de Estado de los Estados Unidos, Marco Rubio, para clasificar a las organizaciones de izquierda de todo el mundo como organizaciones terroristas. Eso es una de los Estados Unidos. Pero hay otra que es más reciente. Fíjese usted que el subsecretario de Estado adjunto para Asuntos del Hemisferio Occidental del Departamento de Estado de los Estados Unidos, Michael Cossack, se reunió en Washington con el embajador de México allá en los Estados Unidos, con Roberto Lasseri. Roberto Lasseri le entregó pues las cartas del gobierno de México con respecto a la situación de muertes y asesinatos ocurridos de paisanos a manos del ICE. Bueno, le devolvió la carta, así se la devolvió, y le dijo que era ventanilla equivocada. Óscar Zúñiga, voy contigo y el reporte.
2: Gracias, Juan. ¿Qué tal? Muy buenas tardes. Efectivamente, el Departamento de Estado de los Estados Unidos rechazó formalmente una serie de reclamaciones enviadas por el gobierno de México en una reunión bilateral. Las autoridades estadounidenses devolvieron los documentos al embajador mexicano en Washington, Roberto Lasseri. Las cartas enviadas precisamente por México pretendían, según el gobierno estadounidense, dirigir o interferir en acciones y operaciones que realiza el personal de Estados Unidos dentro de su propio territorio soberano. El encargado de dar la postura de la Casa Blanca fue Michael Kozak, alto funcionario de la Oficina de Asuntos del Hemisferio Occidental, quien además de regresar los textos le hizo una recomendación directa al diplomático mexicano, señalando que debe compartir sus preocupaciones a través de los canales diplomáticos habituales y correspondientes. Con esta acción, el gobierno de los Estados Unidos, Juan, marca una postura firme frente a lo que considera una intromisión en su política interna. Juan, el reporte.
0: Bueno, pues lamentable respuesta. En fin, vamos a ver qué vías son las que se van a tomar para entregar estas cartas y detener los crímenes a manos de ICE contra migrantes mexicanos y de cualquier otro lugar. Gracias, Óscar Zúñiga.
2: Gracias, Juan. Muy buenas tardes.
0: Y agradezco, como cada semana, a Luis Miguel González, director editorial del Economista, que nos acompañe para rápidamente, en 2 minutos, nos dé sus previsiones sobre la reunión el 20 de julio entre México y Estados Unidos, reuniones para revisar el T-MEC. Luis Miguel, bienvenido.
3: Muy buenas tardes. De manera muy sintética, es la reunión más importante que tendremos probablemente en los próximos 2 meses. Hay que recordar, una vez que Estados Unidos decide no renovar automáticamente el acuerdo, tendremos estas sesiones de trabajo. El tema más grande, sin duda, tiene que ver con industria automotriz, que se desdobla en varios capítulos o en varios aspectos. Fundamentalmente, Estados Unidos quiere cambiar las reglas del juego y la esperanza de México es que la propia industria estadounidense que opera en México también rechaza algunas de las reglas del juego que quiere imponer el gobierno de Washington. Simplemente la industria funciona de un modo que le permite operar desde México, Canadá, Estados Unidos, y Washington se empeña en hacer cambios que la propia industria rechaza, Juan.
0: Estamos hablando rápidamente, un minuto, Luis Miguel González, de temas que pueden parecer una discusión técnica entre gobiernos, entonces, pero que podrían afectar directamente, por ejemplo, a la fabricación de coches.
3: Totalmente. Cuando decimos aspectos técnicos es qué parte del contenido tiene que estar hecho en Estados Unidos, qué parte en México, qué parte en Canadá. Estados Unidos insiste en que crezca la parte denominada como hecha en Estados Unidos. Las propias automotrices dicen, oye, a mí me conviene más producir una parte en México, me refiero contenido de los coches, autopartes, arneses, ¿sí? Y creo que no solo en ese sentido es una negociación gobierno a gobierno, sino interviene el sector privado, claro. Y el sector privado, la Asociación de Automotores de Estados Unidos, ha sido muy clara.
0: Sí. Pues Luis Miguel, hay que estar muy pendientes de este tema. Seguimos hablando, nos cayó la pausa. Volvemos.
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11: Yuptec presentó la serie de robots humanoides ultrabiónicos You Were You One, desarrollados con inteligencia artificial y con infraestructura inteligente. A diferencia de sus otros modelos sin rostro, estos incluyen piel de silicio biomimética, hardware de inteligencia incorporada, sistemas operativos y modelos de lenguaje a gran escala basados en emoción. El You Were You One es de tamaño real. Fue diseñado con una columna cervical biomimética de doble pivote que le permite replicar hasta el 90% de los movimientos humanos fundamentales. Es capaz de seguir los movimientos con los ojos y la sincronización entre el habla y los labios se redujo a 20 milisegundos para tener una experiencia de interacción extraordinariamente realista. Fue diseñado para el acompañamiento a largo plazo y destaca su sistema capaz de reconocer más de 20 estados emocionales sutiles con una precisión de más del 90%. Informó Aide Rivera. 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
12: Explorando la naturaleza.
13: Famoso por su espectacular cambio de color en otoño, el arce es un árbol emblemático de las zonas templadas. Además de su valor ornamental, algunas especies proporcionan savia para producir el famoso jarabe de arce. Su madera es muy apreciada en la fabricación de instrumentos musicales y muebles finos. Representan la belleza estacional y el equilibrio térmico de los bosques.
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0: Son las 7 de la tarde, soy Juan Becerra Acosta. Estamos en Fórmula Noticias y le voy a dar a conocer los sucesos más importantes, más destacados del país y del mundo ocurridos hoy, viernes 17 de julio. Continuamos con este espacio informativo, nos sumamos a la señal de Telefórmula, ampliamos nuestra cobertura y estas son las noticias.
16: Falso que haya un asunto político. Sobre la detención del exgobernador de Baja California, Ernesto Rufo, la presidenta Sheinbaum me explicó que fue resultado de una investigación de un año para desmantelar una red de contrabando de combustible.
17: Es falso que haya un asunto político aquí. Es derivado de una investigación que tiene un año, en donde pues se hacen todas las diligencias que tienen que hacerse para poder garantizar ante los jueces pues que se está la emisión de una orden de aprehensión.
16: Omar García Harfuch reveló que la red de huachicol ligada a Ernesto Rufo solo declaraba el 10% del combustible que introducía al país.
18: Esta red pues era la mercancía era ingresada en territorio nacional y como lo dice ahí la red declaraba pues prácticamente solo el 10% de la capacidad real del ferrotanque. Es una investigación en curso, todavía no está terminada.
16: García Harfuch informó que se han ejecutado 8 órdenes de aprehensión, aunque todavía quedan más personas por detener.
18: Ahí el análisis de la Fiscalía Especializada en Materia de Delincuencia Organizada, FEMDO, logra identificar esta red que es de las más grandes de contrabando de combustible. Es una investigación de más de un año. Ayer se cumplimentaron 8 órdenes de aprehensión, faltan otras por cumplimentar.
16: Ernesto Rufo compareció ante una jueza de control en una audiencia que se desarrolló de manera privada ante el Centro de Justicia Penal Federal de Almoloya de Juárez. El exgobernador de Baja California participó por videoconferencia desde la FEMDO. La audiencia inicial contra Ernesto Rufo y otros 7 detenidos por huachicol fiscal se lleva a cabo en el Centro de Justicia Penal Federal del Altiplano. Coordinación federal y estatal. La presidenta Sheinbaum destacó que Quintana Roo es una de las entidades con mayor disminución en homicidios dolosos.
17: Quintana Roo es de los estados de la República que más disminución de homicidios dolosos y delitos de alto impacto ha tenido. Eso es gracias al trabajo de la gobernadora, de coordinación del Gabinete de Seguridad y, por supuesto, a todos los que forman parte de este gabinete.
16: Caiga quien caiga. 7 presidentes municipales de Puebla se encuentran en investigación federal por operación de narcolaboratorios. Así lo informó el titular de la Secretaría de Seguridad del Estado, Francisco Sánchez González.
19: Entonces, eso debe dejar de verse como algo normal en nuestro estado y que todos los funcionarios sepamos que tenemos que cumplir con la ley y que somos un ejemplo para nuestra población. Entonces, estamos trabajando de manera coordinada, se están desarrollando las investigaciones por parte de la Fiscalía y en próximos días les vamos a ir informando cómo va avanzando la investigación.
16: Y la final del Mundial 2016, el próximo domingo en Nueva York, asistirá la presidenta Claudia Sheinbaum, así lo informó en Quintana Roo, en Playa del Carmen, a donde me enlazo con mi compañero Enrique Hernández.
20: Gracias, Juan. ¿Qué tal? Muy buenas noches. En estos momentos acaba de confirmar la presidenta Claudia Sheinbaum que recibió la invitación del presidente Donald Trump para poder acudir a la final del Mundial 2026. Vamos a escuchar cómo lo dijo.
21: Me encanta mucho a ti, a la gente y a ti. Después nos reunimos y en 15 días vamos a hacer una libre por el trabajo. Participa en la marina.
22: Recibí una invitación del presidente Trump para ir el domingo a la final del mundial y tomé la decisión de sí asistir porque pues es una invitación directa de él.
16: Enrique.
20: Bueno, pues justamente ya tiene los boletos, Juan, se saldrá mañana por la tarde y regresará el lunes temprano, así lo dijo, y este es el reporte que tenemos aquí desde Playa del Carmen, Juan.
16: Bueno, desde Playa del Carmen, donde además se entregaron escrituras como parte del programa Vivienda para el Bienestar, la presidenta Sheinbaum confirmó que asistirá a Nueva York el próximo domingo a la final del Mundial 2026 entre las selecciones de España y Argentina. Y con esto nos vamos a una pausa, no se vaya, volvemos.
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37: Cuida lo que comes.
38: El melón y su potasio. El melón es otra fruta con contenido de agua extraordinario. Su aporte de potasio ayuda a mantener el equilibrio de líquidos en las células, evitando la deshidratación severa. Es ideal para consumir en el desayuno o como postre ligero. Su textura suave y frescura natural lo convierten en un alimento reconfortante que ayuda a combatir la sed intensa.
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16: Son las 7 de la tarde con 8 minutos. Gracias por continuar con nosotros aquí en Fórmula Noticias. Ernesto Rufo, detenido el día de ayer, involucrado en un esquema de huachicol fiscal desde los Estados Unidos a nuestro país, enfrenta su primera audiencia. Juan Antonio Jiménez, voy contigo con el reporte. Le está llevando a cabo de vía remota, ¿verdad?, el exgobernador de Baja California.
1: Así es, Juan, gracias, muy buenas noches. Y no solo es vía remota, sino también esta audiencia es privada, no pueden entrar los medios de comunicación en esta diligencia que se tiene prevista que dure debido a que todos los datos de prueba que hay, a que se tiene que discutir las medidas cautelares, se calcula que sean alrededor de mínimo 8 horas lo que dure esta audiencia y que, bueno, pues será entonces muy probablemente hasta el día de mañana cuando sepamos el resultado de esta diligencia que se lleva a cabo vía por videoconferencia. Es importante destacar que aquí en el altiplano no ha llegado ni siquiera el Ministerio Público, tampoco los abogados defensores y mucho menos el imputado, que en este caso es el exgobernador de Baja California, Ernesto Rufo Appel. De esta manera, bueno, pues estará llevando a cabo esta diligencia. Será kilométrica sin lugar a dudas, pero será desafortunadamente privada. No se podrá conocer mayores detalles y estaremos al pendiente de lo que a través de las vías, de las instituciones, se pueda dar a conocer qué es lo que sucede. Debido a la complejidad de este caso, muy probablemente la defensa, encabezada por el abogado Gómez Montt, estará solicitando muy probablemente, te lo puedo asegurar, Juan, la duplicidad del término constitucional, y esta audiencia se reanudará la próxima semana y también, sin lugar a dudas, será de la misma forma en que se ha venido desarrollando a lo largo de este día de manera privada. Nosotros, de cualquier manera, nos mantenemos aquí al pendiente de todo lo que pueda ocurrir, Juan.
16: Pendientes, por supuesto, Juan Antonio Jiménez, y te la sabes, ya conoces estos procesos, y no me despido. Juan Antonio, muchas gracias.
1: Gracias, buenas tardes, noches.
16: Y bueno, del Estado de México vamos al Estado de Puebla. Abiertas investigaciones en contra de 7 alcaldes de municipios poblanos, están señalados de irregularidades, nexos con grupos delictivos, incluso algunos de operar narcolaboratorios. Carla Murillo, el reporte, los detalles, tú los tienes, voy contigo a Puebla.
2: Buenas noches, Juan. Así es, te informo que 7 presidentes municipales de Puebla son investigados por autoridades federales por presuntas irregularidades y posibles vínculos con grupos delictivos. Así lo informó el secretario de Seguridad Pública del Estado, Francisco Sánchez González. Esta declaración se da luego de la detención de los directores de Seguridad Pública de Tejuitzingo, Chila de la Sal, Chietla, Tlapacoyan, Tlaola y Jopala, así como la fuga del jefe policíaco de San Felipe, Tepatlán. Tras estos hechos, el secretario asumió de manera inmediata el control operativo a través de la Secretaría de Seguridad Pública. Estas corporaciones policíacas de los 6 municipios involucrados, esto con el objetivo de garantizar la seguridad y dar continuidad a las investigaciones. De acuerdo con el Registro Nacional de Detenciones, los mandos capturados son Manuel N. de Jopala, Ángel N. de Tlaola, Evencio N. de Tlapacoyan, así como David N. de Chietla y Gonzalo N. de Tejuitzingo, así como José Santiago de Chila de la Sal. Según las investigaciones, los ahora exmandos policiales son señalados por presuntamente brindar protección y facilitar las operaciones de organizaciones dedicadas al narcotráfico. Las autoridades estatales precisaron que las investigaciones continúan y será la Fiscalía General de la República la encargada de responsabilidades.
16: Gracias, Carla Murillo, gracias por el reporte. Y con esto nos vamos a Jalisco. Usted, que la policía detuvo a un prófugo de los Estados Unidos, catalogado como objetivo prioritario, escapó de una prisión en California, lo detienen hoy en Jalisco. Uzi Toledo, el reporte, tú lo tienes, voy contigo.
3: ¿Cómo estás, Juan? Excelente inicio de fin de semana. Es correcto, se trata de Miguel N., de 49 años, quien fue catalogado de esa manera un objetivo prioritario para las autoridades estadounidenses, luego de que permaneció prófugo durante casi 30 años tras escapar de esta prisión federal en California, donde cumplía una condena por violación. La detención se realizó en atención a una solicitud de colaboración de la agencia U.S. Marshals, que lo buscaba bajo el nombre de Micha N., luego de que presuntamente cambiara su identidad. Además de la sentencia por violación, contaba con una orden de aprehensión vigente por el delito de fuga de una institución penitenciaria. La Secretaría de Seguridad Estatal informó que la captura fue resultado de trabajos de inteligencia realizados por la Comisaría de Inteligencia y la Policía Cibernética, y esta aprehensión se dio en el cruce de las avenidas Adolfo López Mateos y El Palomar en Tlajomulco de Zúñiga, y pues tras corroborar su identidad ya fue puesto a disposición del Instituto Nacional de Migración, quienes realizarán sus trámites para traslado, Juan.
16: Pues pendientes, ahí está. Imagínate, doblemente doloroso, alcaldes involucrados con el crimen organizado. Qué bueno que se están llevando a cabo este tipo de operativos, enjambre, en distintos estados de la República Mexicana, el Pacal en el estado de Chiapas, y por supuesto pendientes de lo que derive y de conocer más acerca de sus redes delincuenciales, de estos gobernantes que afortunadamente, bueno, están siendo investigados. Gracias, Susi.
3: Que tengan un excelente día, muchas gracias.
16: Abrazo hasta Jalisco. Y con esto, bueno, un sismo de magnitud 7.4 sacudió esta mañana parte de Chiapas. El gobernador Eduardo Ramírez informó la suspensión de actividades. Este sismo, bueno, se registró justo cuando el gobernador Eduardo Ramírez estaba llevando un acto, detuvo las actividades administrativas, llamó al sector privado a sumarse a las medidas antirréplicas. La Secretaría de la Marina emitió una alerta preventiva por tsunami. Hay saldo blanco. Vamos a escuchar lo que en su momento dijo el gobernador allá del estado de Chiapas.
4: Están habiendo réplicas, no tenemos ningún deceso. Algunos temas que en unidad administrativa de Tapachula, otro tema en Suchiate sobre infraestructura, pero nada de qué lamentar. Entonces les pido de favor que quienes puedan permanezcan en su casa y con su familia, estaré atento.
16: Bueno, se registró saldo blanco. Irán Salas, me lazo contigo al estado de Chiapas y el reporte, compañero. Muy buenas tardes, ¿cómo están allá? ¿Qué es lo que sucedió? ¿Cómo vivieron este sismo? La magnitud pues fue muy grande.
5: Pues exactamente, Juan, como lo acabas de informar, fue un sismo bastante, bastante fuerte, el que se sintió hoy en la mañana a las 8 de la mañana con 48 minutos. Prácticamente, Juan, la memoria de los chiapanecos volvió a aquella imagen del 2017, cuando ese un mismo temblor casi de esa magnitud pues devastó pues varios municipios del estado de Chiapas. Hasta este momento, Juan, te puedo decir que es saldo blanco después de este sismo que se sintiera hoy en la mañana. Ya las autoridades de Protección Civil pues están dando a conocer que no se tienen reportes pues graves derivados de este movimiento telúrico. Sí hubieron algunas afectaciones menores, algunas viviendas que sus bardas colapsaron, cristales que también cayeron, dos personas lesionadas hasta este momento. Una de ellas, Juan, de extranjera, al sentir este temblor, pues prácticamente se aventó de un segundo piso y afortunadamente pues fueron lesiones menores. Hasta este momento son más de 60 réplicas que se han sentido aquí en el estado de Chiapas después de este sismo de 7.4, como tú lo acabas de informar, lo que dijo el gobernador del estado. Después de esta cadena sísmica se suspendió todo tipo de actividades gubernamentales aquí en esta entidad. Pero lo que sí llamó la atención, Juan, es de que no sonaron las alertas sísmicas en los diferentes celulares aquí en el estado de Chiapas, y inmediatamente el secretario de Protección Civil dijo de que todavía Chiapas no se encuentra integrado al sistema de alerta sísmica, el SATMEX, por lo que dijo que la instalación de este sistema estará comenzando a instalarse apenas en el mes de agosto, y que a finales de este 2016 ya los chiapanecos estaremos recibiendo estas alertas sísmicas directamente en los teléfonos. Pero mientras hay que estar muy atentos por esos temblores, de que sean, que como se presentó el día de hoy, un enjambre de sismos que afectó también seriamente al estado de Chiapas, sobre todo en la crisis.
16: Gracias, pues por supuesto, pendiente, Siram Sala, saldo blanco, afortunadamente, el susto mayor con este sismo ya en las costas de Chiapas, muy cerca de Puerto Madero. Muchísimas gracias, Iram. Un abrazo hasta allá, Iram Salas, hasta Chiapas.
5: Otro para ti, mi querido Juan, desde el estado de Chiapas, que estés bien.
16: Gracias. Y bueno, le reportaba hace unos momentos la detención de alcaldes en Puebla, luego de un objetivo prioritario de los Estados Unidos en el estado de Jalisco, los vínculos entre grupos del crimen organizado y gobernantes o funcionarios públicos. Y en la Ciudad de México también, usted que una banda de policías se dedicaba a robar casas habitación. Hay detenciones. Voy contigo, Ulises Soriano, y el reporte.
6: Juan, muy buenas tardes. Pues como bien lo comentas, dos grupos presuntamente integrados por policías en activo de la capital, así como policías de investigación, fueron identificados por su posible participación en robo de casa habitación en esta capital. Hasta el momento, las investigaciones relacionan a estos dos grupos con al menos 5 carpetas y han dejado 6 detenidos, un agente de la PDI y 5 elementos de la policía capitalina. El primer caso surgió tras el robo de una vivienda en la colonia Moctezuma, en la alcaldía Venustiano Carranza, donde videos incorporados a la investigación mostrarían la participación de estos agentes que cubrían sus rostros durante el ilícito. Por estos hechos fue detenido Elton N., agente de la PDI, quien fue ingresado al reclusorio norte. Fuentes ministeriales señalaron que permanecen pendientes otras 10 órdenes de aprehensión relacionadas con 3 investigaciones. En un segundo operativo fueron detenidos 5 policías adscritos al sector Oasis y además 3 mujeres son investigadas por robo calificado, mientras que los 2 hombres también enfrentan acusaciones por tentativa de homicidio calificado. En tanto, se ha informado que se reforzarán las acciones contra la corrupción y se aseguró que no se va a tolerar estas conductas contra a los protocolos policiales, Juan.
16: Pues ahí está, Ulises Soriano, pues estaremos pendientes de las diligencias judiciales y, bueno, de conocer quién más en la policía capitalina podría estar involucrada con esta banda. Hazme el favor, policías de la Ciudad de México y de investigación se ponían una máscara y robaban casas. Bueno, fueron detectados, fueron arrestados y estaremos esperando, pues, ver quién más está involucrado. Gracias, Ulises.
6: Con deudas pendientes, Juan, muy buena noche.
16: Nos vamos a una pausa, no se vaya. Volvemos con más, mucho más que darle a conocer aquí en Fórmula Noticias.
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12: Beck nunca ha tenido miedo de mezclar estilos. Y Sex Law es prueba de ello. Parte de su aclamado álbum Midnight Vultures de 1999 combina funk, soul y este sello irreverente que lo caracteriza. Una canción que celebra la libertad con una energía contagiosa. Sex Law, Beck, en sonido Brown.

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4: Son las 7 de la tarde con 23 minutos. Gracias por continuar con nosotros aquí en Fórmula Noticias. La labor del agrupamiento de ayuda humanitaria Yumare, de la Secretaría de la Defensa Nacional, del Ejército Mexicano en Venezuela, tras los devastadores terremotos ocurridos el pasado 24 de junio, representa, y estará de acuerdo conmigo, la máxima expresión de la fraternidad, de la diplomacia solidaria. Son 264 elementos del Ejército, de la Fuerza Aérea, de la Guardia Nacional, personal de sanidad, personal de la Secretaría de la Defensa Nacional, que en un contingente mexicano solidario en Venezuela con los sismos, demostró que la cooperación internacional no es un concepto nada más retórico, ¿eh? Se trata de una acción urgente que salva vidas en condiciones críticas, y salvó vidas el agrupamiento Yumare. Yo agradezco mucho que nos acompañen el general brigadier Estado Mayor Alejandro Gómez Vargas. General, bienvenido. ¿Cómo
5: Juan,
4: está?
5: Gracias.
4: También está con nosotros el coronel de Zapadores, Estado Mayor Marco Antonio Vázquez Tejeda Burgos. Coronel, bienvenido. ¿Cómo le va usted?
6: Muy bien, gracias.
4: Y tengo el honor de que nos acompañen el sargento de Zapadores, Gema de Janeira Sosa López. ¿Cómo estás, Geina? Oye, ¿vienes con brindis?
7: Laica.
4: ¿Con Laica? ¿Vienes con Laica? Perra heroína en Venezuela.
7: Sí, para que nos donaron.
4: Y tú también. También nos acompaña el cabo policía militar Manuel Maldonado Sánchez con Carpio.
8: Cabrio.
4: Cabrio. Sí. Oye, es muy joven, ¿verdad?
8: Sí.
4: ¿Cuántos años tiene?
8: 6 años de edad.
4: 6 años. ¿Y ella?
7: 6 meses.
4: 6 meses, es chiquitita. ¿Y ya? ¿Ya en labores de búsqueda y rescate?
7: No, apenas.
4: Apenas la van a entrenar.
7: Sí.
4: General, pues una misión de ayuda envía a México. ¿Cómo, en cuánto tiempo después de los sismos se determina, por orden de la presidenta Claudia Sheinbaum, por indicación de la comandanta suprema de las Fuerzas Armadas de nuestro país, esta ayuda humanitaria a Venezuela? ¿Cuánto tiempo tardó la indicación a que ustedes se subieron a un avión para llegar primero a Caracas?
5: Menos de 24 horas. Estamos hablando que los sismos se dieron a las 18.04 horas del día 24 de junio. Ya para las 06 horas en el gabinete, en la reunión de seguridad, la presidenta había instruido al secretario de la Defensa Nacional, a Miguel Ricardo Trivía Trejo, para que se enviara ayuda humanitaria a Venezuela. En ese contexto, para las 15 horas de ese mismo día, 25 de junio, ya estábamos iniciando los primeros vuelos para arribar a Venezuela, estar en suelo venezolano a las 22.50 horas de ese día 25, prácticamente 24 horas después de los sismos. Y permíteme compartir, Juan, esto es importante que tus televidentes y el auditorio lo sepa y lo conozca. Estamos hablando de una decisión político-estratégica. Uh-huh. ¿Por qué? Porque México, la comandante suprema, la presidenta de la República, pues tenía dos opciones: participar o mantenerse al margen. Se decidió participar, pero se decidió participar porque cuenta con mujeres y hombres profesionales, comprometidos, disciplinados en el Ejército, la Fuerza Aérea y la Guardia Nacional. Eso es uno de los baluartes que México como referente tiene en el plano internacional, y por lo cual estuvimos en Venezuela y somos los representantes de las mexicanas y los mexicanos en ese país.
4: Coronel Burgos, llegan 40 grados centígrados, una zona de devastación. ¿Cómo administraron el desgaste físico de los humanos, pero también de los caninos? Temperaturas severas, terrenos además colapsados, con vigas, con derrumbes, muy expuestas las tuberías. ¿Qué encontraron cuando llegaron?
6: Bueno, cuando se hace una evaluación de riesgos, encontramos que la localidad de Caraballera, en el estado de La Guaira, fue el más devastado. Por lo tanto, se decidió establecer al batallón de atención de emergencias prácticamente en la zona cero. Los factores adversos a los que nos enfrentamos, sí, precisamente fue primeramente el clima y la humedad, que era aproximadamente un 80%. Sin embargo, como bien lo mencionó mi general, la capacidad, el adiestramiento del personal que integramos la Secretaría de la Defensa Nacional, pues fue lo que llevó al éxito de los resultados, que fueron 2 vidas rescatadas, 2 canes con vida y al final 92 cuerpos sin vida que fueron rescatados y entregados a sus familiares.
4: ¿Cuánto tiempo, general, estuvo Yumare en Venezuela?
5: 15 días.
4: 15 días
5: completos. 15 días completos. 3 componentes. Uh-huh. Hablamos de 3 componentes. El componente de batallón de atención de emergencias, mujeres y hombres con equipo material especializado para la búsqueda y rescate. El componente de sanidad, médicos, doctoras, enfermeras, enfermeros, camilleros, camilleras que llevaron a cabo la correspondiente evacuación complementando la búsqueda y rescate, y el componente de fuerza aérea con el que nos permitimos estar allá con muy buena oportunidad. Y no olvidar los 18 binomios canófilos, 10 de la Guardia Nacional, 8 del Batallón de Atención a Emergencias, que estuvieron con una participación muy activa allá en Venezuela.
4: Coronel, hubo el rescate de un joven por parte de elementos del ejército mexicano allá en Venezuela que llevaba muchísimos días pues bajo los escombros. Es increíble la capacidad que tiene el cuerpo de algunas personas para poder resistir, pero igual de importante la determinación de seguirlos buscando bajo el principio de vida, ¿no?
6: Así es. Sí, prácticamente en cuanto nos informaron de que había ruido en un edificio colapsado, se envió una célula que son compuestas entre 7 y 8 elementos a mando de un sargento. Se hace un procedimiento que primeramente se pide el silencio total de la gente que está ahí ayudando, colaborando, para hacer el procedimiento de llamado y escucha, y efectivamente hubo resultados positivos. Precisamente el CAN que está aquí, Cabrio, fue el que identificó precisamente que había ruido en ese edificio colapsado. Posteriormente entró un segundo binomio canófilo, que es el que confirma la información. Se marca el área y se empiezan con los trabajos de corte y penetración, que fue más o menos unos 5 metros que hubo necesidad de ir cortando, en un trabajo de 5 horas y media, de tal forma que el domingo 28 de junio, aproximadamente 22-30 horas, estaba siendo rescatado este menor.
4: Laika es un regalo de Venezuela en retribución a la ayuda humanitaria enviada por México, general.
5: Así es. Es un regalo, es una donación, y este acto tiene una carga simbólica fuerte. Los canes son el alma de los equipos de búsqueda y rescate. El binomio, la persona, el can, pues es un binomio que se fortalece con la confianza, con un vínculo que se forja en los entrenamientos, en toda la participación que llevan a cabo, porque normalmente el manejador, la manejadora y el can pues permanecen por varios años. Entonces, la donación de este CAN pues, se constituye en un símbolo vivo que va a permanecer en la mente tanto de los nacionales, mexicanas y mexicanos, como de los venezolanos. Y habrá que hacer mención también. Recordemos que Venezuela proporcionó 2 binomios del Área de Protección Civil Nacional del país para ser entrenados aquí. Vienen 2 personas con 2 canes que van a ser entrenados y que van a regresar a Venezuela para aplicarse en labores de búsqueda y rescate.
4: Coronel, binomio, podríamos decir que es 2 cuerpos y una sola mente, y cómo se desarrolla este vínculo entre estos 2 seres, sobre todo en situaciones tan extremas como estar en los escombros de un edificio que tenía 12 pisos, coronel.
6: Sí, prácticamente de acuerdo al procedimiento para elegir las capacidades características de los canes para la búsqueda y rescate, en este caso, desde los 4 a 6 meses ya prácticamente no se separan de su compañero, que es, o compañera en su caso, para conformar este binomio canófilo. Y como bien lo decía en una entrevista a uno de mis soldados, uno se cuida al otro.
4: Uno se cuida al otro. Hubo un rescate de una madre y un hijo, ¿no?, de 9 años. General, ¿cómo se logró este rescate? Porque me parece que el canino hizo una labor pues fuera de serie, que siempre la hacen fuera de serie, y esta se destaca sobre las demás.
5: Le daré la palabra al coronel Burgos, sí, que propiamente es el quien tiene el mando de esas tropas y tiene los mejores detalles.
6: Sí, prácticamente fue muy cerca del área donde se rescató el menor de 9 años también. Era información que ya nos habían proporcionado, era la misma área, unos 200 metros de donde se rescató al niño. Ya estaba muy, muy cansada también ya la persona, y también fue uno de nuestros canes el que identificó el cuerpo, y bueno, ahí se llevaron más horas de trabajo, entre 7 y 8 horas de trabajo.
4: General Gómez, ¿qué significó para usted y qué significa para nuestro país el reconocimiento presidencial Santa Lucía? Ustedes son merecedores y se les otorgó por las labores humanitarias de búsqueda y rescate en Venezuela.
5: Es un orgullo. La presidenta encargada de la República Bolivariana nos entregó la medalla Héroes de Venezuela, Héroes Caninos de Venezuela, porque también nuestros canes fueron galardonados. Y pues es un orgullo. Es un orgullo como mexicanos, como mexicanas, la oportunidad de estar en suelo extranjero, en un país con el cual sentimos fuertes lazos fraternales, y la oportunidad de representar a México en lo mejor y dando lo mejor de nosotros, pues recibir ese reconocimiento, que finalmente es el reconocimiento también del pueblo venezolano por conducto de su gobierno, pues es un orgullo que transmitimos a las mexicanas y mexicanos, que deben estar orgullosos de sus mujeres, de sus hombres, del Ejército, Fuerza Aérea y Guardia Nacional.
4: Y esto en Venezuela, y el reconocimiento por parte de aquel país y de su presidenta encargada, y el reconocimiento de nosotros, la recepción que les dio la presidenta Claudia Sheinbaum en persona cuando aterrizan después de estos terribles días, general, que representa para el Ejército Mexicano y para todos ustedes, incluyendo los caninos, que forman parte de este grupo de ayuda humanitaria de Yumare.
5: El compromiso cumplido. Finalmente, quienes formamos parte de las instituciones, más allá de esperar un reconocimiento, esperamos cumplir con nuestra tarea. Buscamos cumplir con nuestra tarea, nos preparamos, nos adiestramos, compartimos valores y virtudes que nos llevan, nos comprometen a cumplir la tarea, y el reconocimiento pues siempre es para todos, ¿no? Es para todos los mujeres y hombres que formamos parte del Ejército, la Fuerza y la Guardia Nacional. Fuimos los designados.
4: Sí.
5: Fuimos los quienes conformamos el agrupamiento Yumare, pero así como fuimos nosotros, pudieron haber sido otras personas, claro. Otras personas quienes hayan participado.
4: Sí.
5: Tuvimos la oportunidad, esa gran oportunidad, y pues siempre es un orgullo.
4: Nuestro reconocimiento, general, nuestro reconocimiento también, coronel, y por supuesto a los binomios y a ustedes. Y nosotros nos vamos a una pausa.
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9: OpenAI lanzó GPT 5.6, su modelo de inteligencia artificial más avanzado a nivel mundial. Luego de posponer su lanzamiento un mes en espera del permiso del gobierno de Estados Unidos, OpenAI presentó la familia GPT 5.6 con tres modelos: Sol, Terra y Luna. GPT 5.6 Sol destaca en ciberseguridad, con protecciones reforzadas para actividades de mayor riesgo, listo para encontrar y corregir vulnerabilidades. Sol fue diseñado con un nuevo nivel de razonamiento llamado Max para dar más tiempo para razonar en profundidad. Además, acelera trabajos complejos debido a su nuevo modo Ultra, que aumenta las capacidades al distribuir tareas con varios subagentes. Sol también mejoró sus capacidades agénticas en flujos de trabajo de biología. Evalúa análisis de genómica y biología cuantitativa de largo horizonte con resultados más sólidos que GPT 5.5 usando menos tokens. Informó Aide Rivera. 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
1: Las ratas se ríen cuando les hacen cosquillas, aunque emiten sonidos de alta frecuencia que el oído humano no puede escuchar sin equipos especiales.
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1: Los pulpos tienen 3 corazones que bombean sangre azul por todo su cuerpo para sobrevivir en las profundidades del mar.
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10: Durante su visita a Canadá, el canciller Roberto Velasco se reunió con la ministra de Relaciones Exteriores de ese país, Anita Anat, para dar seguimiento a la implementación del Plan de Acción México-Canadá 2025-2028 y con la jefa negociadora del T-MEC, Janice Charette. El Partido Verde Ecologista respaldó la medida implementada por la Comisión Nacional Bancaria de Valores, la cual autorizó a los bancos verificar la identidad de clientes mediante reconocimiento facial con un 90% de coincidencia mínima, con el fin de prevenir el robo de identidad. Pemex informó que 8,481 estaciones de servicio en el país se sumaron al acuerdo voluntario para la estabilización del precio del diésel. Detalló que con esta estrategia el precio nacional se mantiene por debajo de 27 pesos por litro. Informó Itzel Vanegas. 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
4: Son las 7 de la tarde con 38 minutos. Gracias por continuar con nosotros aquí en Fórmula Noticias. Como cada viernes, debate. Por lo que agradezco mucho que nos acompañen Itzel Arellano, tesorera nacional del PAN. Bienvenida, Itzel, ¿cómo
11: hola,
4: estás?
11: Hola, hola. Muy bien, contenta de estar aquí con todas las compañeras y con tu auditorio.
4: María José Gómez, bon, secretaria de Juventudes de Somos MX. ¿Cómo estás?
12: Muy bien, muchas gracias. Feliz de estar aquí de nuevo.
4: También está con nosotros, como cada viernes, Alejandra Sánchez Espinosa, socióloga especialista en políticas públicas. Alejandra, bienvenida.
13: Muchas gracias. Feliz viernes a todas y todos.
4: Y Andrea Legarci, abogada, analista política. Andrea, ¿cómo estás?
13: Bien, muy contenta de estar otra vez aquí, lista para abordar los temas del día.
4: Vamos con varios temas de debate, entre ellos uno que no sé si tendría que ser de debate, pero que ocupa la conversación. Sobre todo en redes sociales, después de que pues algunos académicos en una transmisión por streaming pues dijeron que el voto tendría que condicionarse, la entrega de la credencial de elector, de la credencial para votar. ¿Cómo se condicionaría de acuerdo a lo que plantearon? Con absoluta seguridad, además, pues a que tuvieran conocimientos que ellos determinaron que serían mínimos para poder emitir un voto. Entonces, que fueran al INE, que les dieran un curso para que supieran qué es el gobierno, los tres poderes de la Unión, cuáles son sus facultades, cuáles no. Y si no, pues no pueden votar. ¿Ante qué estamos aquí? Itzel Arellano, una de estas personas por lo menos se presentó en alguna ocasión como vocera de tu partido, del PAN. Uh-huh. ¿Es correcto?
11: No, es un poco impreciso, pero te lo puedo explicar a toda velocidad. En el caso de Natalia Torres, que es a quien te refieres, sí se le invitó una vez a Acción Nacional, se le invitó abiertamente a ser vocera del partido y ella declinó la invitación diciéndonos que no quería estar involucrada con ningún partido político. Por lo tanto, digamos, ahí concluyó la interacción del Partido Acción Nacional con Natalia. Ella, por supuesto, tiene su opinión y su voz y es lo que hace en redes sociales.
4: Okay, ustedes la buscaron y ella les dijo que no.
11: Pues se les invitó a varios voceros jóvenes. Y el caso particular de Natalia, ella dijo que prefería estar lejos de la postura partidista.
4: ¿Y ya conocían su postura con respecto a condicionar el voto? ¿Qué opinas de esta postura? Un minuto.
11: Pues mira, rapidísimo. Simplemente empezar diciendo que la democracia justamente se funda en la igualdad política. Y eso hay que dejarlo muy claro. Entonces, la democracia no puede estar fundada en que los mexicanos y cualquier ciudadano, digamos, tengan los mismos conocimientos, ¿no? Porque entonces estaremos partiendo de una discriminación. ¿Y qué pasa? Que en un régimen en el que uno se somete al Estado, como lo es un régimen democrático, la opinión de todos tiene que contar, porque todos estamos viviendo bajo esas reglas. Entonces, el abordar o el intentar abordar el tema de que tiene que haber un examen o se tiene que aprobar un examen es profundamente peligroso. Primero, porque ¿quién determina cuáles son las preguntas? ¿Quién determina quién puede votar y quién no? Lo cual me parece un riesgo muy grave para la democracia. Y sobre todo, es negar que todos los ciudadanos poseen la misma dignidad y el mismo derecho a ejercer su opinión y influir en las decisiones de quién nos gobierna, de quién nos educa, de quién nos da seguridad y quién nos da pues todas las garantías responsabilidad del Estado.
4: ¿Qué te digo? Coincido contigo al 100%. Andrea Legarci, pues fuiste de las primeras personas en señalar estas declaraciones diciendo que, bueno, más o menos que pues, es discriminatorio fuera de la ley, atenta contra un derecho que es el derecho al voto, en fin. ¿Cómo ves? ¿Cómo ves que estemos discutiendo de eso en pleno siglo XXI?
13: Bueno, creo que justo, ¿no? Como decía Itzel, hay dos casos. Uno es el de Natalia y otro sí es de un militante del PAN.
4: A ese vamos ahorita.
13: Ahorita.
4: Pero
13: vamos
4: ya,
13: a ese,
4: ya
13: pero
4: lo
13: bueno,
4: metiste. Bueno, a ver.
13: Ahorita. Ver,
4: sí, que el que
13: ahorita
4: diga que las familias nomás debe haber un voto por familia.
13: A ver, respecto del tema de Natalia, nada más así como que muy apartidista y digo, sin afán de hablar de quién no está en la mesa, pues digo, tiene registro en el PRI, ¿no? Nada más para, con datos objetivos, ponerlo sobre la mesa. Y por otro lado, pues bueno, claramente es una barbaridad este tipo de propuestas, porque son propuestas clasistas, ya sea que sean de manera consciente o no. Desafortunadamente el clasismo está arraigado en muchos de los mexicanos de forma inconsciente, y eso no quita que sea una propuesta clasista, porque obviamente el chiste se trata de que cada vez más gente vote, no a poner incentivos para que la gente no pueda votar y hacer más difícil ejercer este derecho, que no es un premio, cabe destacar.
4: Ahí está. Bueno, también coincido. Vamos contigo, María José Gómez Montt, de Somos MX. ¿Tendría que el voto ser para unos sí, para otros no, condicionarse a lo que sea? En este caso mencionaron conocimientos mínimos, pero a lo que sea.
12: Para nada. O sea, creo que tenemos que, ya en el siglo XXI, en la época en la que vivimos, deberíamos de reconocer plenamente el derecho

0: de apertura para poder brindarle a la ciudadanía herramientas para participar en la vida pública del país. A quien quiera ir, a quien lo requiera, pero sí creo que es su obligación proveer esos espacios de formación.
1: Alejandra Sánchez Espinosa, condicionar el voto a lo que sea, que el concepto en sí, la propuesta, la idea, la ocurrencia, como le quieras llamar, y que en pleno siglo XXI sea materia de debate. ¿No te parece totalmente
2: anacrónico y regresista?
1: No, pero no, no. Eso algo dice.
2: Claro, claro, dice muchísimo.
1: Quiere decir que en algún sector de la población este pensamiento existe.
2: Exactamente, y que también hay muchos intentos por tratar de impulsarlo, ¿no? Creo que eso se ve sobre todo con el tema del otro militante del PAN, pero también con esta chica que hizo esta propuesta, que pues es completamente regresiva y que nos remite a una forma de gobierno o a un régimen que existió a finales del siglo XVIII, que era el voto censitario, ¿no? En donde las sociedades, en la democracia ateniense, tenían únicamente podían votar quienes estaban en un censo. Y ese censo pues era profundamente excluyente, en parte porque pues eran sociedades esclavistas, ¿no? Entonces, de ese tamaño es la regresión de esta propuesta que hace esta exponente, ¿no? Y también yo escuché que estaba diciendo, como que en su justificación de lo que dijo en este podcast, que éramos ignorantes porque no conocíamos la teoría política desde la cual sí se podía sostener esta propuesta, ¿no? Bueno, la teoría política de la que habla es Platón y data del año 6 antes de Cristo, ¿no? Y de nuevo, ¿de qué sociedades hablamos? De sociedades profundamente esclavistas y excluyentes. Entonces, de ninguna manera me parece que podemos regresar a ello. Creo que ignora que durante el siglo del siglo XIX y hasta bien entrado el siglo XX, hubo un proceso mundial de expansión de la democracia que precisamente se caracterizó por la universalización del voto, incluyendo el voto femenino, además de ignorar la realidad mexicana y que la disposición de tiempo libre depende mucho del nivel socioeconómico.
1: Sí.
2: Y pues bueno, si se debiera condicionar a conocimientos de democracia, serían las primeras excluidas.
1: No, bueno, pero además eso tampoco debería ser jamás.
2: Por supuesto que no, se debe defender su derecho a votar, claro, por quienes les representan, que en este caso es el PRI.
1: Bueno, vamos a invertir un poquito el orden porque, Andrea Legarci, tú lo planteaste, también hay una propuesta, dices que de un, vocero o militante,
2: sí,
1: o miembro del PAN.
3: ¿Vocero no?
2: Sí.
1: Que debe haber un solo voto por militante, sí, por familia, o sea, por ejemplo, una familia de 8 personas, pues nada más puede haber un voto. Eso, sí, es lo que propuso.
3: Sí, es básicamente Javier, y bueno, básicamente Javier lo que propone este militante es que, porque sí es un militante del PAN, o sea, tiene ahí su foto con su registro el día que hizo oficial su militancia, pues hace esta propuesta, pero lo peor de todo no es que haga una propuesta, sino la reacción inicial del PAN, ¿no? La reacción inicial de, ay, Morena ya está atacando otra vez, cuando el primer video que se hizo del tema lo hice yo, y yo soy una ciudadana, no estoy afiliada a ningún partido político, y es verdaderamente triste que la primera reacción sea ver de qué manera echar la bolita a la otra cancha, en lugar de hacerse cargo de sus militantes y de sus opiniones. Y en este sentido, a la fecha, hemos tenido varias comunicaciones, tanto comunicados oficiales por parte del PAN de Estado de México, como declaraciones de Itzel en Instagram, ajá, del tema, diciendo que se deslindan de esa opinión, que no representa a una opinión del PAN. Pero yo lo que me pregunto es, ¿va a haber una consecuencia de verdad o nos vamos a quedar en TikTok? O sea, porque sí me gustaría saber, yo leí sus estatutos, sí, y según el artículo 128 de sus propios estatutos, uh-huh, quien contravenga los principios del PAN debe de ser expulsado. ¿Es o no un principio del PAN el tema del sufragio universal, libre e individual del,
2: sí,
3: voto de
2: es,
3: las personas? Sí lo es, entonces sí, sí lo van a expulsar.
1: Itzel Arellano, un minuto y medio,
4: muchas,
1: por favor.
4: Gracias.
1: Javier, sí, Albarrán, ¿se llama?
4: Javier Albarrán.
1: Albarrán, sí.
4: Rapidísimo, yo voy a dar rapidísimo un contexto. Lo primero que tengo que decir es, a nombre de Acción Nacional, que es la opinión de Javier Albarrán es una opinión estrictamente personal, que es una persona que en redes sociales fue y dijo lo que quería decir. Y la verdad es que yo sé que no les gusta, digamos, la comparación, pero sí es importante el contraste, porque hemos tenido otros casos de militantes de partidos políticos que han hecho declaraciones lamentables. Ojo, no estás defendiendo bajo ninguna,
1: sí, no es atenuante de que
5: haya otro lado,
4: para nada,
5: ¿no?
4: Para nada. O sea, pero por
1: pero
4: ejemplo,
1: el PRI robó más.
4: No, para nada. Pero sí quiero decir algo. Por ejemplo, también tenemos el caso de una, que esa sí era vocera, ¿no? De Morena, donde fue a decir que el crimen organizado le daba empleo a la gente y que pues que era un gran empleador, entonces que pues
3: ah,
4: que
3: sí,
4: había
3: que,
4: ¿no? Entonces, bueno, evidentemente. Sí,

0: señalable, ¿no?
1: Claro, a lo que voy es, al final, el foro de las redes sociales permite que haya opiniones personales. Lamentablemente, pues es una persona que tiene una... Bueno, que dice tener una afiliación política, porque si ustedes lo buscan, fue candidato de MC en el 2024 para Toluca, y luego...
0: O sea, chapulineado.
1: Y luego hay un video donde él dice que es de izquierda, entonces, pues
0: pero
1: bueno...
0: Pero él podrá decir, Misa, ¿ustedes se deslindan de él?
1: Rapidísimo. Lo que hay que decir desde Acción Nacional...
0: Si está afiliado, ¿lo van a desafiliar?
1: Sí, nosotros tenemos un código de ética, yo lo había ya hablado, nosotros tenemos un código de ética que establece que los militantes de Acción Nacional tenemos que estar en línea, digamos, con ideológica, con lo que plantea Acción Nacional. Acción Nacional es un partido que siempre ha estado en defensa del voto de las mujeres particularmente, y este voto por familia, hay que decirlo, afecta directamente los derechos político-electorales de las mujeres. Es algo que Acción Nacional no va a acompañar nunca.
0: Porque dijo que además un hombre,
1: por
0: ¿no?
1: lo contrario.
2: Un hombre, dijo. Sí. Además, sí, que, sí. que un hombre.
1: No lo dio a entender. Y la verdad es que, por lo contrario, Acción Nacional, desde su fundación en 1939, sí, tenía una sección femenil en la que asumíamos que las mujeres teníamos que tener participación política dentro de la vida pública mexicana. Y eso es lo que va a defender Acción Nacional.
0: ¿Lo van a desafiliar o no?
1: Pues sí, habrá que iniciar un proceso, por supuesto que sí, tendremos que valorar en la comisión, tiene que haber un proceso durante el que se va a la comisión de orden, pero en efecto nuestros estatutos y nuestro código de ética pues dicen que está en contra de los postulados del partido y la sanción debería ser esa.
0: Tú como mujer, como panista, como militante del partido, como mexicana, como ciudadana, tu postura, ¿consideras que se le tendría que desafiliar, a favor o en contra?
1: Yo considero que la gente así debería encontrar cabida en otro partido político que a lo mejor represente lo que él sí piensa.
0: O sea, sí, que lo desafilien.
1: Pues sí, él piensa así, pues encuentre otro espacio.
0: A ver, vamos rápido, María José, casi no has hablado, por favor, María José Gómez Mont. Somos MX, ¿cómo ves esta situación? Oye, si sale del PAN, ¿lo van a recibir en Somos MX?
3: No, yo creo que...
0: ¿O si lo desafilian?
3: Es una locura.
0: ¿Cómo le van a hacer para no recoger cascajo? Perdón, María.
3: Muy tarde. Creo que es una afiliación libre la que tenemos. No tenemos tantos filtros para que se afilien las personas porque justo queremos estar a la disposición de la ciudadanía.
0: Aún así que propongan que nada más un
3: pero
0: hombre de por familia.
3: Pero ese tipo de casos, cuando te llega la información, es importante revisarlo. Y si él se intenta afiliar, tendría que mandarse a la Comisión de Justicia Interna y que ellos hagan el debido proceso.
0: Ahora, vamos sobre el tema del voto por familia. Un hombre que vote por toda la familia. ¿Qué opinas? ¿Qué opinión te merece?
3: No puedo creer que en el 2026 seguimos cuestionando el voto de la mujer. O sea, esa yo es una lucha que pensé que a mi generación nunca nos iba a tocar un diálogo al respecto, que no solo está pasando con esta persona, está pasando también en Estados Unidos, en un contexto internacional donde se está explorando otra vez la idea de que sea un hombre quien represente el voto de su familia. Me parece un absurdo completo y muy triste que las mujeres en las que se ha avanzado del sufragio, fue aparte del sufragio en todas las luchas feministas, estemos regresando a tener una conversación que debió de haberse olvidado hace siglos.
0: Bueno, pues ahí está, y me parece, ¿quieres tú?
4: Sí, un comentario nada más, una pregunta para
0: favor,
4: Itzel. Uno de los, digamos como lemas del PAN es libertad, patria y familia. ¿Qué entienden por familia?
1: Familia es la estructura, la célula básica de la sociedad.
0: Puede ser, la homoparental.
1: Puede ser cualquier tipo de familia. Por ejemplo, estamos hablando de que hay familias que son las abuelas quienes llevan el tema de la crianza de los nietos. Hay mujeres que se quedan viudas, divorciadas, ¿no? Entonces, pues la familia no nada más es un tipo de familia, pues la familia mexicana además es en gran parte sustentada por las mujeres. Entonces, pues sí, cualquier tipo de familia. Estamos hablando de cualquier tipo de familia.
0: ¿Confirmas que incluyendo las familias formadas por papás del mismo sexo?
1: Estamos hablando de... Las familias son la célula inicial de la sociedad mexicana.
0: Dime sí o no.
1: Familias.
0: Sí, ahí está. Alejandra Sánchez Espinosa, por favor.
5: No, bueno, sobre el tema de esta propuesta de igual un solo voto por familia, igualmente de regresivo que la propuesta de la que estábamos hablando anteriormente. Además de absurda, además de regresiva, me parece que justamente es como una imposición además cultural que ni siquiera es nuestra, como también ya comentaron aquí, es una... O sea, viene de una batalla cultural que se está intentando dar en otros países, ¿no? Que no tiene nada que ver con nosotros. Entonces, me parece un absurdo total. También de la postura de la que hablábamos antes, de Natalia Torres, lleva eso a un hombre votando. ¿Por qué? Porque igualmente la disposición de tiempo libre también varía, además de la posición socioeconómica, por el género.
0: Híjoles, a ver, Andrea Legar, sí, te veo así como sí, o sea, un minuto, nada más, todo tuyo.
4: Es que últimamente hemos caído en esto de que es opinión personal y la libertad de expresión y las redes sociales. A ver, en el caso de Natalia, pues ahí ella, ¿no? No es militante, bueno, no, sí es. Pero bueno, sí. En el caso del PAN específicamente, si tú tienes una investidura pública, si tú públicamente dices que eres de un partido político, debería de haber un mínimo de respeto por los principios y las posturas. Totalmente de ese partido. De entonces, como que decir, ay, es una opinión personal, me parece que no, de alguna forma, como que no se hace responsable esa postura de la importancia de que alguien esté portando el logo de un partido, ¿no? Entonces, nada más, sí me gustaría que en un futuro igual como que consideremos esto a la hora de los comunicados, ¿no? O sea, no descalificar y decir es algo personal, porque al final del día, pues, es algo también representativo. Él está siendo representante o aspirando a ser representante, ¿no? Entonces,
1: pues, en realidad,
0: un minuto,
1: ¿no?
0: Por favor, Isela.
1: A ver, Acción Nacional rechaza total y categóricamente la postura de Javier Albarrán. No es una postura que representa la posición ideológica de Acción Nacional. No nos vamos a cansar de decirlo. También, evidentemente, es imposible controlar lo que dice la gente en redes sociales. Quien sea, militante o no del partido político, pero como institución no estás a salvo. Yo hace unos minutos hablaba justo de eso, ¿no? Hay en todos los partidos políticos ha sucedido que hay pues personajes que se autoadscriben, ¿no? Como una ideología, particularmente hablando de Javier Albarrán, autoadscribiéndose sí, de izquierda.
0: Perdón, Michelle, pero mal de muchos diciendo, suelo de...
1: No. Sí. Pero al final lo que sí hay que decir es que también es profundamente peligroso creer o pedir que un partido político censure reaccione o no una opinión. No que reaccione.
4: Porque
1: reaccionar ya se reaccionó. Ah, o sea, sí, el PAN rechaza la corriente surgida de estas nueva ultraderecha americana. ¿Tiempo? No es algo con lo que estamos de acuerdo. Acción Nacional no va a traer a México autoritarismos ¿tiempo? Extranjeros, ni de izquierda ni de derecha.
0: María José, por favor, Gómez Mont, para concluir.
3: Bueno, pues me parece fundamental que haya respuestas contundentes.
0: ¿Las hay?
3: Respecto de pronunciamiento.
0: ¿Las has escuchado, las sí. respuestas contundentes?
3: Sí. O sea, creo que sí se ha pronunciado en contra de lo que se dijo.
0: Ajá, es,
3: creo
0: es,
3: que también tienen que llevar no sus procesos internos, y uh-huh. de lo que me estás diciendo, si los van a llevar.
5: Así es.
3: Entonces, pues, con eso.
5: Ver, lo interesante también es ver estos personajes que postulan estas ideas, por quién se sienten representados.
0: Andrea Legarci, para concluir, 15 segundos.
4: Pues sí, básicamente estaremos muy pendientes de ese proceso.
0: Vamos a estar muy pendientes de este asunto. Muchas gracias a las cuatro por habernos acompañado. A usted gracias. Lo espero mañana, 6:00 p.m, es viernes. No, a las 7:00 a.m. lo espero.
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13: Miroslav Klose contra Brasil 2014. Un gol histórico para los mundiales. Al anotar el segundo tanto en el catastrófico 7-1 frente a Brasil, Klose alcanzó los 16 goles en Copas del Mundo, convirtiéndose en el máximo goleador histórico de la competición.
12: Información sorprendente.
13: Las ovejas pueden reconocer las caras de otras 50 ovejas y recordarlas durante más de 2 años sin ningún problema.
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13: Belinda Carlisle, Mad About You.

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3: Brian Molko reveló que le gustaría que Youngblood lo interpretara en una eventual película biográfica de Placebo. Además, confesó que su director ideal sería Jim Jarmusch, a quien admira tanto que incluso lleva tatuada su película Only Lovers Left Alive. Porque aunque la biopic aún no existe, Brian Molko ya tiene elegido a su elenco ideal.
4: 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Berlín, Take My Breath Away. 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
5: El 20 de agosto de 1940, León Trotsky, artífice de la Revolución Rusa, fue asesinado en su casa de Coyoacán por el mexicano Ramón Mercader. El crimen que impactó al mundo por la notoriedad de Trotsky y su confrontación con el gobierno soviético es el punto de partida de La Torre de Cristal, novela escrita a cuatro manos por Eduardo Antonio Parra y Carlos René Padilla, quienes nos transportan a un México convulso en el tránsito entre la violencia revolucionaria y el país de instituciones que todos querían. Este tránsito se refleja en las personalidades y tensiones permanentes entre los protagonistas de la historia: el teniente Quintanilla, de métodos brutales; Quevedo, un investigador científico pero igual de efectivo; y la presencia del Güero Téllez, mítico periodista de Nota Roja, una novela negra trepidante con el marco de una etapa fascinante de nuestra historia reciente.
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17: Aunque muchos interpretan Mercy como una canción de amor, Duffy explicó que habla sobre el deseo, la vulnerabilidad y las emociones que pueden llegar a dominarte. Su voz fue comparada con las grandes divas del soul de los años 60, mientras que la producción buscó sonar completamente vintage. El sencillo encabezó las listas en varios países y lanzó su carrera internacional. Un clásico moderno con alma de otra época.

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1: 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BTS se unió al British Museum para presentar una exposición que conecta la historia de Corea con el universo creativo de la banda. La muestra incluye piezas del antiguo reino de Silla y el famoso Moonjar, además de revelar que el sonido de la campana del rey Seondeok fue utilizado en la canción número 29.
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8: Bosque de Białowieża, Polonia y Bielorrusia. Este es el último vestigio del bosque virgen que alguna vez cubrió la gran llanura europea. Białowieża es famoso por albergar la población más grande de bisontes europeos, una especie que estuvo al borde de la extinción. Sus árboles antiguos y grandes cantidades de madera muerta permiten la existencia de hongos y aves carpinteras únicas. Es un ejemplo invaluable de cómo lucían los paisajes naturales en Europa antes de la intervención humana masiva.
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9: Los elefantes son los únicos mamíferos terrestres que no pueden saltar. Esto debido a su enorme peso y su estructura ósea.

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0: 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Aquí seguimos. 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

0: este torneo hay aficionados viendo tablas, grupos y combinaciones como si resolvieran una misión.
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3: Taxco de Alarcón, Guerrero. Construido sobre laderas, este pueblo es famoso por sus minas de plata y su arquitectura barroca. Sus estrechos callejones blancos convergen en la espectacular Santa Prisca. Es el lugar ideal para comprar joyería fina y admirar paisajes de montaña hermosos.
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4: Carlos Alberto contra Italia, 1970. La culminación perfecta del fútbol arte. Tras una secuencia colectiva donde participaron casi todos los jugadores brasileños, Pelé sirvió un pase medido para que el lateral Carlos Alberto llegara a toda velocidad y fusilara con un derechazo.
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1: La presidenta Claudia Sheinbaum viajará este domingo a Nueva York, Estados Unidos, para presenciar la final del Mundial de Fútbol entre las selecciones de España y Argentina, tras la invitación del mandatario estadounidense Donald Trump. La Ciudad de México aumentó el límite del valor vehicular para mantener la exención de la tenencia, beneficiando a miles de conductores. Ante esto, el coordinador del Partido Verde en la capital, Jesús Sesma, destacó que esta reforma beneficia a las familias que usan sus autos como herramienta de trabajo. La oficina del representante comercial de Estados Unidos, Jamieson Greer, informó que del 21 al 23 de julio de este año se reunirá con autoridades mexicanas encabezadas por el secretario de Economía, Marcelo Ebrard, en la capital del país para avanzar en las negociaciones del T-MEC. Informó Itzel Vanegas. 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
2: John Newman escribió Love Me Again inspirado en una relación sentimental que terminó dejando más preguntas que respuestas. La canción mezcla soul, pop y dance, mientras que ese potente riff de metales está inspirado en el sonido clásico de la música Motown. Su enorme éxito hizo que fuera elegida para películas, videojuegos y campañas publicitarias alrededor del mundo. Una muestra de cómo una decepción puede convertirse en un himno.

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2: Una coalición encabezada por la Asociación de la Industria Discográfica de Estados Unidos y la Federación Internacional de la Industria Fonográfica presentó un nuevo sistema para etiquetar la música creada con inteligencia artificial. Contempla dos distintivos: AI Generated para canciones hechas con IA y AI Assisted para obras creadas con apoyo de esta tecnología.
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14: Pitbull agradeció emocionado a los más de 22 mil fans que asistieron caracterizados como él durante su concierto en BST Hyde Park. Con calvas postizas, lentes oscuros y chamarras de cuero, los asistentes establecieron un nuevo récord con 22.141 personas usando ese look.
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14: Un estudio revela que las canciones con contenido explícito en el top 50 de Spotify cayeron un 61% desde 2018. La investigación muestra que solo el 13% de los temas actuales tienen la etiqueta Parental Advisory frente al 74% de hace 8 años. El cambio se atribuye al regreso de clásicos y a la menor presencia del hip hop en las listas.
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2: OpenAI lanzó GPT-5.6, su modelo de inteligencia artificial más avanzado a nivel mundial. Luego de posponer su lanzamiento un mes, en espera del permiso del gobierno de Estados Unidos, OpenAI presentó la familia GPT-5.6 con tres modelos: Sol, Terra y Luna. GPT-5.6 Sol destaca en ciberseguridad, con protecciones reforzadas para actividades de mayor riesgo, listo para encontrar y corregir vulnerabilidades. Sol fue diseñado con un nuevo nivel de razonamiento llamado Max para dar más tiempo para razonar en profundidad. Además, acelera trabajos complejos debido a su nuevo modo Ultra, que aumenta las capacidades al distribuir tareas con varios subagentes. Sol también mejoró sus capacidades agénticas en flujos de trabajo de biología. Evalúa análisis de genómica y biología cuantitativa de largo horizonte con resultados más sólidos que GPT-5.5 usando menos tokens. Informó Aide Rivera. Más detalles en radiofórmula.mx.
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4: El primer discurso de la infanta. Hemos seguido los discursos del rey Felipe VI de España, de Leonor, la princesa de Asturias y del gran don de la palabra que tiene la reina Leticia cuando está frente a un micrófono. No puede esconder a la periodista que vive dentro de ella. En varios eventos en la familia real ha asistido la más pequeña, la infanta Sofía, para apoyar tanto a sus padres como a su hermana, la futura reina. Pero llegó el momento de la infanta para tener ella el protagonismo y fue en Zaragoza donde dio su primer discurso oficial. Resaltó el papel de los docentes y la educación que va más allá del salón de clases. Ahora sus padres y Leonor ocuparon la primera fila del auditorio y sorprendió a todos una infanta plantada, segura, con gran dicción y facilidad para comunicar. Vaya que brilló Sofía en el escenario. No son cuentos y hadas, son historias reales.
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5: Un juez condenó a 3 años de internamiento a Osmar N., joven de 15 años, que asesinó a 2 profesoras en una preparatoria de Lázaro Cárdenas en Michoacán. Además, deberá pagar 3.2 millones de pesos como reparación del daño. La Secretaría de Salud dio a conocer que en lo que va del año suman 1.150 casos de personas afectadas por calor extremo, de las cuales 665 registraron golpes de calor, 387 deshidratación y 53 quemaduras. También se reportan 36 muertes por altas temperaturas. La Concanaco prevé que las vacaciones de verano dejen una derrama económica en el país de 883 mil millones de pesos, lo que representa un incremento del 6.5% respecto al año pasado. Además, señaló que en este periodo serán beneficiados 3.6 millones de comercios. Informó Itzel Vanegas. Más detalles en radiofórmula.mx.
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4: La puerta está cerrada, lo sabes. Pero algo adentro te dice que la revises una vez más.
5: Y otra, y otra.
4: Saludas a alguien y de inmediato necesitas lavarte las manos. Bajas las escaleras contando cada peldaño.
5: Y si pierdes la cuenta, regresas al primero.
4: No es manía, no es exageración.
5: Es un trastorno real que afecta a millones de personas.
4: Y la ciencia acaba de descubrir que parte de la respuesta está en tus genes. El trastorno obsesivo compulsivo, conocido como TOC, no es un sentimiento pasajero ni una simple costumbre. Es una enfermedad mental que, según la Secretaría de Salud, afecta entre el 1 y el 5% de la población en México. Quienes lo padecen experimentan obsesiones, ideas o imágenes que aparecen una y otra vez en la mente sin ser invitadas, generando una ansiedad enorme. Para calmar esa angustia, la persona recurre a compulsiones, rituales como lavarse las manos durante largos periodos,
5: contar patrones,
4: acomodar objetos siempre de la misma manera o seguir rutinas inquebrantables. La persona sabe que esos pensamientos no tienen lógica, pero no puede detenerlos. Durante mucho tiempo, se creyó que el TOC era solo consecuencia de traumas infantiles o de la educación, pero la genética tenía algo que decir. En un estudio colosal, más de 200 investigadores de todo el mundo analizaron el ADN de más de 50.000 personas con TOC y lo compararon con el de más de 2 millones de personas sanas. El resultado: identificaron 30 regiones del genoma y 25 genes clave
5: relacionados con el trastorno.
4: Estos genes están vinculados a circuitos cerebrales que controlan la planificación, la toma de decisiones y la regulación de emociones. Es decir, el TOC no es un capricho, tiene raíces biológicas profundas, escritas en nuestro ADN. Además, la investigación publicada en la prestigiosa revista Nature Genetics reveló que algunos de estos genes también están relacionados con otros trastornos,
5: como la anorexia nerviosa, la ansiedad y la depresión,
4: lo que abre la puerta a tratamientos más precisos en el futuro. La buena noticia es que el TOC tiene tratamiento. Combina fármacos con una terapia llamada exposición con prevención de respuesta. El terapeuta expone al paciente a aquello que desencadena sus obsesiones. Y poco a poco, la persona aprende a tolerar la angustia sin recurrir a sus rituales. No se trata de dejar de sentir, sino de aprender a no dejarse atrapar. Si conoces a alguien que revisa la puerta 5 veces,
5: que se lava las manos hasta que la piel le arde,
4: que cuenta cada paso como si la vida dependiera de ello, no te burles, no lo minimices. Puede ser TOC. Y hoy, la ciencia nos confirma que tiene raíces genéticas, tiene nombre y, sobre todo, tiene solución. Porque el primer paso para sanar es entender que no estás mal. Tu cerebro solo necesita un poco de ayuda. Con información del doctor Humberto Nicolini Sánchez, del Instituto Nacional de Medicina Genómica. Un guión de Leonardo Santiago, con información del portal Ciencia UNAM. Les saluda Mónica Genis.
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3: Una forma de asegurar la calidad de los ingredientes que estamos consumiendo es prepararlos nosotros mismos. Por eso, hoy nos acompaña el cocinero tradicional de Campeche, Rafael Meneses, para preparar nuestro propio jamón artesanal en casa.
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5: Bienvenidas y bienvenidos a Revista del Consumidor Radio. Hoy nos acompaña el cocinero tradicional Rafael Meneses, pilar de la cocina mexicana del estado de Campeche, para preparar la tecnología doméstica del mes, jamón artesanal. Bienvenido, chef. Gracias por aceptar la invitación.
6: Muchas gracias por la invitación. Y para empezar con esta tecnología, los ingredientes que vamos a necesitar son 2 kilogramos de lomo de cerdo o pierna, 200 mililitros de agua muy fría, 150 mililitros de concentrado de apio licuado y colado, 45 gramos de sal de mar, 25 gramos de miel, 4 gramos de pimienta blanca y 1 gramo de laurel molido. También ocuparemos un rollo de papel film, hilo de algodón o pabilo grueso, una jeringa de cocina de 20 mililitros, un termómetro de sonda o digital, una bolsa resellable de grado alimenticio y un recipiente hermético con capacidad de 2 kilogramos. Comenzamos licuando el apio con poca agua, colamos y dejamos enfriar. Para preparar la salmuera, disolvemos el jugo del apio, sal de mar, miel, agua fría y las especias hasta disolver completamente. Ponemos la carne en una charola o topper e inyectamos la mezcla por toda la pieza, en espacios de 2 a 3 centímetros. Masajeamos la carne amasándola o golpeándola en un tazón frío durante 30 minutos hasta que absorba el líquido y se sienta pegajosa. La idea es distribuir toda la salmuera para evitar que se reproduzcan microorganismos. Lo refrigeramos en un recipiente hermético durante 24 a 32 horas. Para su formado y compresión, lo moldeamos de forma cilíndrica con las manos, hacemos nudos con el hilo cada 2 o 3 centímetros y vamos a envolver 10 veces con el papel film hasta que quede compacto y firme. Para la cocción calentamos el agua entre 78 y 80 grados Celsius. Sumergimos la pieza y colocamos un poco de peso encima para evitar que flote y cocinamos aproximadamente por 2 horas. Retiramos únicamente cuando el centro del jamón marque de 70 a 72 grados Celsius. Una vez pasado el tiempo, lo llevamos inmediatamente a un baño de agua con hielo durante 30 minutos para el choque térmico y así cortar la cocción. Lo colocamos en una bolsa hermética y en un recipiente para llevarlo a refrigeración de 12 a 24 horas. Le retiramos el plástico y cortamos en rebanadas. Si quieres que tu jamón tenga un color más intenso, puedes añadir 5 ml de jugo de betabel concentrado a la salmuera. Y ojo, nuestra receta es 100% casera y no tiene conservadores sintéticos, por lo que su vida útil es de solo 5 días en refrigeración. Además, para que no se oxide con el aire, solo rebana la porción que te vayas a comer en el momento. Fresco, natural y directo a la mesa. Anímense a prepararlo y cuéntenos en nuestras redes sociales cómo les fue. Además, les invitamos a ver el proceso de preparación en nuestro canal de YouTube Profeco TV. Soy el cocinero tradicional Rafael Meneses López y fue un gusto cocinar con ustedes en Revista del Consumidor Radio.
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12: Una investigación de Wired reveló que Madison Square Garden mantiene una base de datos con cerca de 40,000 perfiles de celebridades y figuras públicas. Según documentos filtrados, algunos registros incluyen niveles de riesgo y, en ciertos casos, información sobre orientación sexual, identidad de género y origen étnico. El reporte también señala que el personal de seguridad monitorea redes sociales y medios para detectar publicaciones negativas sobre el recinto y su director ejecutivo, James Dolan. Tras la filtración, la empresa enfrenta varias demandas colectivas relacionadas con el manejo de datos personales, porque en la era digital, la privacidad también se ha convertido en uno de los grandes escenarios de batalla.
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2: Pixies reaccionó con humor y agradecimiento a los recientes elogios de Dave Grohl, quien describió su álbum debut, Surfer Rosa, como el disco perfecto. Durante una entrevista con BBC Radio 6 Music, Grohl destacó la producción del fallecido Steve Albini, además del talento compositivo de Black Francis y la química vocal con Kim Deal. El líder de Foo Fighters confesó que ha escuchado el álbum unas 10.000 veces y que podría seguir poniéndolo todos los días. Porque cuando un clásico recibe el reconocimiento de otro grande del rock, la historia vuelve

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12: John Newman escribió Love Me Again inspirado en una relación sentimental que terminó dejando más preguntas que respuestas. La canción mezcla soul, pop y dance, mientras que ese potente riff de metales está inspirado en el sonido clásico de la música Motown. Su enorme éxito hizo que fuera elegida para películas, videojuegos y campañas publicitarias alrededor del mundo. Una muestra de cómo una decepción puede convertirse en un himno.

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5: Los cerdos no pueden mirar físicamente al cielo debido a la forma y musculatura rígida de su cuello y espalda.

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5: Una investigación de Wired reveló que Madison Square Garden mantiene una base de datos con cerca de 40,000 perfiles de celebridades y figuras públicas. Según documentos filtrados, algunos registros incluyen niveles de riesgo y, en ciertos casos, información sobre orientación sexual, identidad de género y origen étnico. El reporte también señala que el personal de seguridad monitorea redes sociales y medios para detectar publicaciones negativas sobre el recinto y su director ejecutivo, James Dolan. Tras la filtración, la empresa enfrenta varias demandas colectivas relacionadas con el manejo de datos personales, porque en la era digital, la privacidad también se ha convertido en uno de los grandes escenarios de batalla.
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5: Pitbull agradeció emocionado a los más de 22,000 fans que asistieron caracterizados como él durante su concierto en BST Hyde Park. Con calvas postizas, lentes oscuros y chamarras de cuero, los asistentes establecieron un nuevo récord con 22,141 personas usando ese look.
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7: Los astronautas no pueden eructar en el espacio porque no hay gravedad para separar el líquido del gas en el estómago.
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12: Roger Taylor dejó abierta la posibilidad de que Queen vuelva a salir de gira, aunque aclaró que la decisión dependerá principalmente de Brian May. En una entrevista con BBC Radio 2, el baterista aseguró que organizar una gira de Queen implica una enorme logística, pero confesó que sigue disfrutando tocar en vivo. Taylor añadió, si los dos queremos hacerlo, yo estaría encantado. Nunca digas nunca. También elogió a Adam Lambert, destacando la extraordinaria voz con la que ha acompañado a la banda desde 2011. Porque mientras exista esa posibilidad, la historia de Queen sobre los escenarios aún podría no haber terminado.
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8: Anthony Hopkins anunció el lanzamiento de su primer álbum de estudio, Life is a Dream, que llegará el 21 de agosto bajo el sello Decca Classics. El disco reúne composiciones orquestales escritas por Hopkins durante más de 6 décadas. Como primer adelanto presentó Break and Roll, interpretada por la Philharmonia Orchestra, bajo la dirección de Gustavo Dudamel.
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8: Free Willy regresará con una nueva adaptación producida por Joe Russo y Anthony Russo a través de HBO. El clásico de 1993, protagonizado por Lori Petty y Michael Madsen, se convirtió en un éxito mundial gracias a su historia y al tema Will You Be There de Michael Jackson. Porque algunas historias siempre encuentran el camino de regreso al mar.
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6: El corazón del colibrí late más de 1000 veces por minuto cuando vuela para mantener su metabolismo extremadamente rápido.
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0: 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Aquí seguimos. 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
5: El hielo seco no se derrite, sino que se convierte directamente en gas en un proceso químico llamado sublimación directa.
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6: Una cita que tuvo que esperar. El destino finalmente reunirá a España y Argentina en un partido histórico. Ambos equipos estuvieron cerca de enfrentarse en marzo de este 2026 en la llamada finalísima, duelo entre los campeones de Europa y América, que estaba programado para disputarse en Qatar. Sin embargo, el encuentro fue suspendido debido a la inestabilidad política y militar en Medio Oriente. Meses después, la historia les concede una oportunidad todavía mayor: disputar el título más importante del fútbol. La espera terminó.
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5: El hurón. Los hurones son mascotas extremadamente energéticas y juguetonas. Tienen un cuerpo flexible que les permite explorar cada escondite de la casa. Son muy sociables y crean vínculos muy fuertes con sus dueños, aunque requieren una supervisión constante debido a su naturaleza traviesa y curiosa.
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7: En Houston, Texas, familia y amigos despidieron a Lorenzo Salgado, migrante muerto en un operativo migratorio de Estados Unidos. Frente al cuerpo de su padre, sus tres hijos recibieron a los asistentes y colocaron cascos de construcción, símbolo del oficio con que sostuvo a su familia. El Partido Verde Ecologista de México indicó que la iniciativa de ley que homologaría la prevención, investigación y sanción del feminicidio en todo el país confirma la importancia de contar con fiscalías especializadas en delitos contra las mujeres en las 32 entidades federativas, que es una propuesta impulsada por el Instituto Político. Más de 500,000 de personas se quedaron sin servicio eléctrico en Chile en medio de un temporal de intensas lluvias, marejadas y vientos que afectan a 10 de las 16 regiones del país. El gobierno chileno decretó suspensión de clases y desplegó equipos de emergencia. Informó Amy Arriaga. 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
9: Stop.
10: Pixies reaccionó con humor y agradecimiento a los recientes elogios de Dave Grohl, quien describió su álbum debut, Surfer Rosa, como el disco perfecto. Durante una entrevista con BBC Radio 6 Music, Grohl destacó la producción del fallecido Steve Albini, además del talento compositivo de Black Francis y la química vocal con Kim Deal. El líder de Foo Fighters confesó que ha escuchado el álbum unas 10.000 veces y que podría seguir poniéndolo todos los días. Porque cuando un clásico recibe el reconocimiento de otro grande del rock, la historia vuelve.

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¿Cómo están? Muy buenos días, señores y señores. Son las 9 de la mañana con 4 minutos en el puerto de Acapulco. Hoy empieza con todo el fin de semana y tenemos muy buena música esta mañana, pues para activar el fin de y nos la pasemos lo mejor posible. Además promete mucho este fin de semana. Mañana es la final ya de la justa mundialista. Mañana veremos el partido de fútbol entre Argentina y España. ¿Ustedes con quién se quedan? ¿Argentina o España? Ya veremos cómo pinta mañana ese partido. Y bueno, nosotros tenemos mucha música. Soy Emilio Moreno, esto es Trión Zenit, estamos comenzando. Recuerden, transmitiendo en vivo a través del 96.1 FM en tu radio y en internet en www.trión.fm. Manuel Cristóbal, ¿cómo estás? Gracias, está en el control técnico. Buen día, buena canción con la que comenzaste el día de hoy, Meet Me Halfway. Y bueno, tenemos mucha música. Es más, miren, para comenzar ahorita tenemos un clásico de la era disco, la aportación española a la era disco. Me refiero al dueto integrado por las españolas Bacará y esto que se llama Yeser, I Can Boogie. Así como españolizado lo digo, ¿no? ¿Se acuerdan de esta canción?

El gran Gustavo Cerati, el gran Gustavo Cerati, el inolvidable Gustavo Cerati, no lo puedo creer yo todavía. Era un tipo que realmente admiraba el rock en tu idioma o el rock en mi idioma, el rock en español. Empezó a tomar más sentido cuando escuché a Soda Stereo y las letras de Gustavo. Tuvimos la oportunidad de entrevistarlo en su visita al puerto de Acapulco con mi buen amigo Juan Manuel Bilodó, mejor conocido en el bajo mundo como Billy. Le mando un abrazo, con él lo entrevistamos, nos platicó de sus planes, de sus ideas, de su música, de su gira que comenzaba, etcétera, etcétera, etcétera, etcétera. Y se fue. Y se fue muy joven, se fue muy trágicamente, en fin, pero dejó una gran cantidad de canciones desde la era de Soda Stereo y con esta, desde su último disco Fuerza Natural, su último disco solista, etcétera. De verdad es que dejó mucha música que bien hemos disfrutado, pero hay artistas de los que siempre queremos algo más, y los fans de Cerati, seguramente como yo, muchos se quedaron pensando que nos quedó a deber muchas canciones, muchas canciones. Creo yo que había hecho un cambio bastante interesante cuando lanza el disco Fuerza Natural. Así que yo lo que decía, ¿qué viene después de Fuerza Natural? Bueno, pues no llegó nada. ¿Qué cosa, señoras y señores? Son las 9 de la mañana con 15 minutos. Recuerden que estamos transmitiendo en vivo desde la cabina con la mejor vista panorámica del puerto de Acapulco, que por cierto, hoy, como cada mañana, se ve súper, súper lindo. Miren, el otro día que estaba muy nublado, que casi llovía, me dijo un colega: Acapulco me encanta cuando está nublado. Y me quedé pensando que en realidad la naturaleza fue tan generosa con el puerto de Acapulco que en realidad no importa. Puede ser de noche, de día, nublado, lluvioso o con mucho sol, Acapulco siempre se ve lindo. Pero ya me voy a callar. Shut up and let me go. Señoras y señores, tenemos todavía más música por aquí, así que quédense.

Bueno, aquí está nada más y nada menos que Everything But The Girl. Y ese track que se llama Grunge. El famoso de ellos es Missing, pero realmente creo que toda su música vale la pena. Y esta canción en especial me parece muy buena, remezclada también por el maestro Todd Terry. Por cierto, el legendario DJ de la Radio One, la emisora de electrónica y nuevas tendencias de la BBC de Londres, el DJ Pete Tong, se metió en una controversia con otro DJ porque le hicieron una remezcla que acaba de salir apenas hace unos días de esta canción. Ahora con una visión un tanto, ¿cómo llamarlo? Sinfónica. Una visión sinfónica de la canción con nuevos arreglos. No es que la hayan grabado con una orquesta. Más bien fue una remezcla donde elementos sinfónicos fueron añadidos a la canción y que les da un nuevo sonido, un nuevo aire. Y luego estos DJs entraron como en una controversia. Finalmente se dijeron de cosas. Muchos acusaron a Pete Tong de que probablemente sería un ventajoso. No lo sé. Me pareció triste que DJs reconocidos de alto nivel entren en este tipo de controversias de manera pública. No deberían de hacerlo, pero así fue. El que gana es el fanático de la música, eso sí, ¿no? Al tener una nueva versión de Grunge, seguramente muchos la van a disfrutar, ¿ok? Bueno, vamos con más música y aquí está Enjambre, señoras y señores. Lo siguiente es una canción llamada Manía Cardíaca, aquí en Trion Zenith. Pues para acompañar la mañana e irnos preparando para el weekend aquí en el puerto de Acapulco.

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Aquí está Madonna con esto que se llama Hang Up. Déjenme decirles, Madonna toda la vida ha tenido éxitos, ha tenido discos exitosos. Ha tenido discos que sus canciones llegan a los primeros lugares de las revistas, de las listas, tanto en América como en Europa, como en Asia y en África y en todos lados. Siempre está en los primeros lugares, pero no todas sus canciones son clásicos. Cuando hablo de clásicos, hablo de canciones como Holiday, como Like a Virgin, como Material Girl, como Into the Groove, como Vogue. Yo creo que a pesar de que esta canción ya tiene 20 años, Hang Up, probablemente este sea el último hit de Madonna que se convirtió en un clásico, que entra en esa categoría. Sé que hay más canciones de Madonna en los últimos 20 años, ha habido muchísimas, incluso acaba de sacar un disco, buenísimo por cierto, pero sus canciones, si bien sí son grandes hits que llegan a las listas de popularidad, no son clásicos. Claro, esa es una visión personal, usted tiene otra, pues platíquemelo, estaría muy bien. Oigan, les hablo de usted nomás por el estilo, pero somos amigos, ¿eh? Nos podemos hablar de tú, por favor. De hecho, con eso de que, como muchas personas, soy de los que difícilmente acepta que ya está ruco, siempre les digo, no, hombre, háblame de tú, si somos amigos. Bueno, eso creo yo de esta canción de Madonna, Hang Up. Mándenos un WhatsApp al 7441-665846. Díganos ustedes qué opinan y si en los últimos 10 o 15 o 20 años ha habido canciones de Madonna que se convirtieron en un clásico. Pero así, en un clásico tipo Like a Virgin, a eso me refiero. ¿Ok? Hablando de... chequen, esta historia está interesante. La canción que vamos a escuchar fue lanzada en 1987, pero es una canción que se hizo a capela, no tenía música. Así salió en el álbum, incluso existe el video. Me refiero a Tom Zinner de Susan Vega. Pero en 1990, un colectivo de DJs llamados DNA decidieron montarle música a la canción de Susan Vega. No es un remix. La canción original era sin música. Bueno, no sé, a ver si no la regué y ahorita va a salir la capela, pero lo dudo. Resulta ser que le ponen y le piden permisos, hacen los arreglos para no infringir derechos de autor. Y sale la versión que vamos a escuchar ahora. Aquí está DNA presentando a Susan Vega con esta versión ya con música de Tom Zinner. Escuchen ustedes.

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4: La séptima cita de Argentina. Argentina disputará la séptima final de su historia, consolidándose entre las selecciones más exitosas del planeta. Hasta ahora, la albiceleste registra 3 campeonatos y 3 subcampeonatos, por lo que el partido ante España romperá definitivamente ese equilibrio. Mientras el equipo de Lionel Scaloni busca conquistar un nuevo título y convertirse en bicampeón, millones de argentinos sueñan con otra noche histórica. La tradición y el presente vuelven a encontrarse en una final de alto voltaje.
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7: Andrés Iniesta contra Países Bajos 2010. El gol más sagrado del fútbol español. En el minuto 116 del tiempo extra en Sudáfrica, Iniesta cazó un balón dentro del área y sacó un derechazo cruzado implacable, otorgándole a España su primera e histórica Copa del Mundo.
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7: El Monte Santa Elena, Estados Unidos. Este volcán es recordado por su catastrófica erupción lateral en 1980, que cambió su forma para siempre. La explosión derribó bosques enteros y cubrió de ceniza varios estados. Es un ejemplo perfecto para que los geólogos estudien cómo la naturaleza se recupera tras desastres.
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8: La ONU pidió a las autoridades mexicanas respetar la labor de los activistas que trabajan en el proceso de búsqueda de los 43 normalistas de Ayotzinapa. También solicitó cesar toda forma de estigmatización y garantizar un entorno seguro para el ejercicio de su labor. La gobernadora del Estado de México, Delfina Gómez, acordó con el Sindicato Único de Trabajadores de los Poderes, Municipios e Instituciones Descentralizadas del Estado de México un incremento salarial global del 21% respecto al ejercicio fiscal 2025, con efectos retroactivos al 1 de enero del presente año. Carla Renata Becerra fue una de las aspirantes a ingresar a la UNAM que alcanzó el puntaje perfecto en su examen al obtener 120 de los 120 aciertos que solicitaban en este año. Con este logro, la originaria de Macuspana entrará a la carrera de medicina que le solicitaba como mínimo 117 aciertos.
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Aquí está Donowski, todo es perfecto. A veces se siente así, ¿no? Me parece increíble porque ya nos chutamos la primera hora de 3 esta mañana. Manuel Cristóbal, ¿cómo ves? Vamos bien, vamos rápido. Y pues tenemos mucha música. Y antes del corte quiero escuchar la última canción de esta hora. Así que si les parece, vamos con este track. A mí siempre este track me pareció un poco extraño, me pareció un poco diferente, pero dentro de la línea de, ¿cómo decirlo? ¿Cómo decir la música de Jamiroquai? Dentro de la sabrosura de Jamiroquai. Aquí está esto que se llama Can't Hit. Vamos con ello y señoras y señores, recuerden, aquí vamos a estar hasta las 12 del mediodía. Soy Emilio Moreno, esto es Trion Zenith, Can't Hit. Aquí están Jamiroquai.

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3: Una investigación de Wired reveló que Madison Square Garden mantiene una base de datos con cerca de 40,000 perfiles de celebridades y figuras públicas. Según documentos filtrados, algunos registros incluyen niveles de riesgo y, en ciertos casos, información sobre orientación sexual, identidad de género y origen étnico. El reporte también señala que el personal de seguridad monitorea redes sociales y medios para detectar publicaciones negativas sobre el recinto y su director ejecutivo, James Dolan. Tras la filtración, la empresa enfrenta varias demandas colectivas relacionadas con el manejo de datos personales, porque en la era digital, la privacidad también se ha convertido en uno de los grandes escenarios de batalla.
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Y aquí están nada más y nada menos que The Killers, con este que se llama Somebody Told Me. Y con eso estamos empezando la nueva hora. Sí, son las 10 de la mañana con 4 minutos. Recuerden que estamos transmitiendo en vivo. ¿Por qué? Porque los sábados también hay Trión Zenit. Y por supuesto, es en vivo. En vivo. Fíjense que hay gente. Les debo de hacer una confesión. Yo vengo a hacer este programa. De verdad lo hago con mucho gusto. Este programa lo hago primero porque me gusta escuchar música, me gusta compartir la música. El otro día les platicaba que cuando fue el día, se conmemoró el nacimiento del Walkman, que fue en julio de 1979. Yo les decía, a mí de chamaco el Walkman no me gustaba porque... A mí no me gusta oír la música nada más para mí, me gusta compartirla. Me gusta la idea de que una canción que me gusta la escuches. A lo mejor a ti no te va a gustar, pero a lo mejor sí. En fin, entonces hacer radio era la vía que tenía yo disponible para poner música que pudiera yo compartir con la gente. Así que este programa lo vengo y lo hago con, de verdad, con mucho gusto. Y otro mucho, y iba a sonar exagerado. Y hay gente que me dice, hazlo por teléfono, grábalo, o quédate en tu casa y que te llamen. Y aunque las posibilidades técnicas lo permiten hoy en día, no hay nada que me dé a mí más felicidad que estar sentado aquí en la cabina, estar poniendo música, estar... no es el trabajo de una sola persona, porque allá en México hay unos programadores que están seleccionando la música. Aquí mismo estoy con Manuel Cristóbal, que él está en el control técnico. Él sube el volumen, baja el volumen, pone el micro, pone la música. Y toda esta dinámica, a mí en lo personal, me encanta. Y mucha gente diría, bueno, Emilio, ¿qué edad tienes? Tengo 56 años, en septiembre cumplo 57 y tengo más de 30 años de ser locutor poniendo música. Y luego la gente dice, bueno, pero no vas a poner música toda la vida, o sea, ya deberías hacer un noticiero o deberías tener un programa de entrevistas. Me gusta entrevistar también. A lo mejor abrimos un programa de entrevistas aquí, pero será en otro momento. Pero a mí me gusta poner la música y cuando tenga 60 años, que ya voy a estar muy ruco, pondré música. Espero que me acompañes, Manuel, poniendo música dentro de... O sea, voy a cumplir 60 años en 4 años. Ni siquiera es mucho. Tú vas a seguir teniendo como 18 o 19 en ese entonces. ¿Ok? Bueno, ya hablé muchísimo. Y la siguiente canción. Qué bien está la programación, miren. Somebody Told Me con The Killers. Y ahora los Kaiser Chiefs vienen con esto que se llama Ruby. Ruby, aquí. En Trión Zenith.

Camilo VII. Camilo VII. Esto se llama Impacto. Señoras y señores, aquí en Trión. Recuerden que estamos transmitiendo en vivo. Ya lo platicaste un rato. Ya hace rato me eché un choro muy, muy largo, ¿verdad? Pero bueno, tenía que aclarárselos. La verdad es que soy de esa clase de locutor. A lo mejor ya se perdieron algunos. Yo creo que sí se han perdido algunos. Pero yo conozco todavía muchos locutores. Locutores que hasta pagarían por hacer su programa. Si no me lo creen, algunos que me estén escuchando, algunos colegas, ¿pero a poco no les ha pasado que ustedes trabajaban en una estación de radio y que por alguna razón les dicen, ¿sabes qué? Acabó tu contrato, ya tu programa no va a seguir, cambió la administración, lo que sea, y te quedas un tiempo como que fuera del aire y después de un tiempo dices, ¿y si yo compro la hora? ¿No? ¿Y si yo la pago y yo me consigo un patrocinio? O sea, uno dice, voy a seguir en esto, aunque lo pague. Así, de ese tipo de locutor soy yo. Claro que si te pagan, ¡wow! ¡Qué maravilla! Ok, recuerden, les digo que tenemos todavía mucha música. Ya ni vi que venía. Ah, viene Kylie Minogue con Can't Get You Out of My Head. Sí, ¿verdad? Can't Get You Out of My Head. La gran Kylie Minogue. Kylie Minogue para mí es como Madonna, pero de otro continente. Madonna es la reina del pop. Es la reina. Es la reina. Hay algunas reinas también que no están, no son tan globales como ella, pero creo que también son reinas. Y una de ellas es esta. Kylie, la bellísima Kylie, australiana. Muchos la identifican como británica, pero en realidad nació allá en Oceanía. Y hace canciones fantásticas como esta, Can't Get You Out of My Head, aquí en Trión Zenith.

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3: La decisión de Sony Interactive Entertainment de eliminar los videojuegos físicos para PlayStation a partir de 2028 sigue generando polémica. Entre las voces críticas se encuentra Hideo Kojima. Mientras que muchos jugadores cuestionan la propiedad real de los juegos digitales y temen un aumento de precios tras la desaparición de los discos físicos.
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3: Tidal anunció que toda la música creada íntegramente con inteligencia artificial dejará de generar regalías para sus creadores.

0: fraude. Además, exigirá a las distribuidoras señalar el contenido generado por IA antes de publicarlo. Según Tony Gervino, el objetivo es garantizar que las regalías beneficien a obras creadas, escritas e interpretadas por personas. Aunque mantendrá este tipo de música en su catálogo, Tidal apuesta por la transparencia para que los oyentes sepan exactamente qué están escuchando. Porque para Tidal, la inteligencia artificial puede tener un lugar, pero las regalías deben seguir premiando la creatividad humana.
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Esto se llama Two Times is Only. Por cierto, hablando de, fíjense cómo el otro día les comenté cómo se están vendiendo hoy en día ya más viniles que compactos. Ya. El compacto prácticamente ya casi nadie lo compra. Es más, los autos ya ni traen para compacto. Bueno, acaba de salir un disco con remixes en vinilo, una edición especial en vinilo, color azul, de esta canción, Two Times, con Only. Por si a alguien le interesan los viniles, el vinil ahorita creo que es para verdaderos amantes de la música y o para amantes de un artista específico. Es decir, me encanta la música de fulanito de tal, voy a comprar su disco de vinil. ¿Por qué? Porque probablemente son muy caros, pero también se han vuelto un objeto del deseo, ¿no? Porque viene la portada de un vinil siempre es una chulada, ¿no? El olerlo, el abrirlo, el escuchar la calidad del vinilo. Y la mayoría de los discos de vinilo dentro traen un código que te permite descargar las canciones de internet en alta definición. Entonces, bueno, pues no está... No está nada mal, pero sí puede resultar algo para de verdaderos amantes o para viciosos del vinil. Pero sí es caro, ¿eh? Dice una canción, un vicio caro es el amor. Un vicio caro es comprar discos de vinil de 1,400 pesos. A lo mejor un día por puntada dices, compro uno. Pero una colección de 50 discos... A 1,000 pesitos, dices, híjole, sí. Vamos con más música y hablando de un vicio caro, es el amor, los dejo con esto que se llama Un vicio caro es el amor.

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1: Jóvenes que conquistaron reflectores. Cada gran competencia deja nuevos nombres para seguir de cerca. En esta edición destacaron el mexicano Gilberto Mora, los noruegos Oscar Boff y Antonio Nusa, además del suizo Johan Mansambi. Todos aprovecharon la oportunidad para demostrar personalidad, talento y un enorme potencial de cara al futuro. Sus actuaciones despertaron el interés de aficionados, entrenadores y clubes europeos. El relevo generacional ya está en marcha y estas jóvenes promesas parecen destinadas a marcar una época.
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1: La fiebre Haaland llega a Perú. La pasión por el fútbol cruzó cualquier frontera. En Perú, más de 500 bebés fueron registrados con el nombre Haaland durante el desarrollo de este torneo, inspirados por las extraordinarias actuaciones del delantero noruego Erling Haaland. El fenómeno refleja el enorme impacto que generan las grandes figuras del deporte en millones de familias alrededor del mundo. No es la primera vez que un futbolista inspira nombres de recién nacidos, pero pocas historias habían alcanzado semejante dimensión.
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4: La orina de los gatos brilla bajo la luz ultravioleta debido a que sus componentes químicos naturales la hacen fluorescente.
2: Caminando por México.
5: Izamal, Yucatán, conocida como la Ciudad Amarilla. Todas sus fachadas están pintadas de este color, creando una armonía visual impresionante. Destaca el convento franciscano construido sobre una pirámide maya. Es un cruce vivo entre la época prehispánica, colonial y la modernidad.
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6: En la Liga MX, Atlas venció a León 3-2 en el Bajío. Puebla se impuso a Bravos de Juárez en la frontera por 1-0. Mientras que Cruz Azul venció 3-2 al Atlético de San Luis en el Alfonso Lastras, remontando el marcador en contra de 2 goles. Sobre el futuro de Eric Lira en la máquina de esto, dijo el técnico Joel Wiki.
7: Es un jugador que lo ha demostrado dentro y fuera de la cancha. Es un jugador que pertenece a Cruz Azul y hoy es la esencia de Cruz Azul, esa es la realidad. Obviamente los intereses que haya para él, nos encantaría a todos nosotros como cuerpo técnico, como staff, como club, que él pudiera cumplir su sueño, ¿no?
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Aquí están Reset Development, la banda fundada a finales de los años 80. Siempre con un rap, un hip hop especial, propositivo y al mismo tiempo original. Incluso cuando ellos surgieron allá, más bien, corrijo, cuando lanzaron esta canción, Everyday People, extraída del álbum llamado 3 Years, 5 Months, and 2 Days in the Life of, salieron en 1992, en el momento en que estaba pegando con todo el gangsta rap, este rap más agresivo, que además ocasionó muchos problemas entre el hip hop o los raperos de el este y del oeste, los neoyorquinos contra los de Los Ángeles, etcétera, etcétera. Y de repente desde Atlanta llega esta propuesta, irrumpe con todo, y creo que lo hicieron bastante, bastante, bastante bien esta gran banda. Arrested Development. Ok, vamos con más música. Aquí está esta canción de los Dynamite que se llama TV. No, TV, debe ser, ¿no? Debe ser en español. Aquí está esto que se llama TV. Por supuesto, en Trion Zenith.

¡Ey! Eso que escuchamos, la verdad, creo que también es un clásico del dance, ¿no? Push the Feeling On. Esta canción, a mí, siempre que la escucho, fíjense, si habláramos inglés, los que hablan inglés nativo, digamos, somos nativos, o que nuestra lengua primaria es el inglés, escucharíamos esta canción un poco extraña porque está como cortada, pero esas palabras como que cortadas, que fueron acomodadas para hacer un ritmo, de algún modo hacen que esto se haya convertido en un clásico, un poco por el ritmo, un poco por la melodía, un poco por lo simpático que puede sonar. Miren, tengo una ¿cómo poderlo decir? Una gran curiosidad por escuchar el siguiente track, y se los voy a decir porque no la he escuchado.

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Cat. Sí, Cat Dolls junto con Busta Rhymes. ¡Qué canción! Miren, a mí ese tipo de canciones, ¿cómo lo digo? Las canciones sexys, así como sensuales, nunca han sido muy, muy de mi agrado. Pero esta canción, de verdad, cuando las Pussycat Dolls invitan a este tipo, a Busta Rhymes, lo conocemos a Busta Rhymes por lo diverso que es con su música, pero él siempre hace una especie como de rap, no sé cómo decirlo, pero como, no sé, es como muy, muy fuerte. No diría que es agresivo, pero digamos que si fuera un metal, ese metal tendría muchas asperezas, no sería finito, ¿me explico? Es como que muy agresivo, y con la combinación que tuvo con las Pussycat Dolls, el resultado está increíble, ese bajo prominente y toda la melodía, la música y los vientos allá al fondo y las voces de ellas encima. La verdad creo que ahí me hicieron volver a pensar si las canciones sexys me gustan o no me gustan. Doja. Doja. ¿Cómo lo podríamos traducir al español como tú no? Algo así. Tú no. Pero imagínate que una chica te dijera, oye, sí, yo haría esto, tú no. A lo mejor sí cantarías así, ¿no? Muy bien, vamos con más música. El siguiente track es producto de la frustración de alguien, no lo sé de quién, pero seguramente de ahí salió el título de lo que vamos a escuchar. Se llama Born of Frustration. Por supuesto, aquí en Trión Zenit, entrando ya a la última hora del programa de hoy. Venga.

Aquí está el maestro Charly García y esto que se llama Buscando un símbolo de paz. Esto se extrae de su disco Parte de la Religión. Qué discazo aquel. No nada más por esta canción. Venían un montón de canciones buenísimas, incluyendo aquella llamada No Voy en Tren. Bueno, no por nada Charly García es uno de los grandes compositores de la música rock, funk, lo que quieran. Incluso coqueteaba con el rap de vez en cuando, de Argentina. Cuando en 1983 sacó aquel disco llamado Clics Modernos, de plano sonaba como a un disco demasiado adelantado y estaba como al nivel del disco producido en cualquier parte del mundo. Lo produjo en Nueva York, por cierto, el Clics Modernos. Y bueno, para hacer un disco argentino en ese momento era como que ¡wow! Así de impresionante. Y me encanta haber escuchado esta mañana Buscando un símbolo de paz. Qué gran groovy es este track de Mr. Charly García. Vamos con más. Aquí dice TikTok. Y de repente hay veces que dentro de la programación me quedo con, no sé, ¿quién canta TikTok? Fíjense, yo siento que esta canción es como del año, como del 2010, aprox. En el 2010 todavía no hablábamos de, por ejemplo, no había live streaming, ya había Facebook, obviamente. Estaban otras redes sociales, ¿no? Pero no había streaming, no había Facebook Live, no había streaming en vivo por YouTube. Y yo creo que no había TikTok. A ver, antes de ir con la canción, voy a explorar exactamente bien la canción de, a ver, TikTok. Antes de ir, porque no la quiero regar y decir, es que es como de más o menos tal fecha. Ok, esta canción es, a ver, veamos. Es de Kesha, por supuesto. TikTok, canción. A ver, veamos. Aquí está la información. Sencillo con el que debutó la artista, o sea, con el que debutó Kesha. Producida por Benny Blanco y Dr. Luke. Compuesta por ambos, se lanzó el 7 de agosto de 2009. Ok. Por cierto, producida por el tal Mr. Luke, que luego le robó todo, ¿no? La dejó en la calle y lo demandó y bueno, no pudo ni no sé qué. Y luego criticaron a Katy Perry porque su último disco lo produjo con él. Y pues decían que qué onda, que qué clase de mujer era ella. No, a ver, vamos, página, ok, TikTok. TikTok, sencillo, ok. TikTok, red social. TikTok es una aplicación y una red social de origen chino. Lo que quiero ver es de cuándo es. Datos rápidos, TikTok, tipo de programa, autor, bla, bla, modelo de desarrollo, sí, lanzamiento. Fue en el año 2016. ¡Wow! Pues a que se adelantaron nada más 7 años al nombre. O probablemente los de la red. Creo que TikTok tenía otro nombre antes. La red, ¿no? Era así como, no sé, Vine. Bueno, no sé, a lo mejor estoy inventándolo. Pero sí creo que era más fácil decir, me gusta cómo se llama esa canción, así se va a llamar mi red social. Bueno, aquí está Kesha, me encanta ella, ¿eh? Y además, mala onda, porque creo que era una chica que estaba en ascenso, dentro de lo suyo, la iba a hacer en grande, y los problemas en los que la metieron prácticamente acabaron con su carrera. No la acabaron porque ella continúa, pero la alentaron demasiado. Ahora sí, aquí está Kesha. Esto se llama TikTok.

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0: 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Porque para Tidal, la inteligencia artificial puede tener un lugar, pero las regalías deben seguir premiando la creatividad humana.
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0: Ok, Cristina Aguilera es una cantante de voz excepcional, definitivamente, es una de las grandes, definitivamente es una de las grandes. Y bueno, estoy checando aquí nuestra lista de canciones para esta mañana, que por cierto ya prácticamente estamos en la recta final del programa del día de hoy. Qué rápido se fue el tiempo, de verdad, muy pero muy muy rápido. Y les voy a contar una historia rápida. Fui un día estaba yo en Ciudad de México, y me hablaron de mi trabajo, digo, donde trabajaba antes, pues, y me dicen: oye, fíjate que ¿estás en México? Sí, nos tienes que hacer un favor, es que esto urge. Ok, díganme, no sé si puedas ir de Ciudad de México a Guadalajara y estar mañana allá, porque es necesario que recojas unos documentos en una oficina y que los traigas a Acapulco. Yo, pues, sí. Y yo, de hecho, había ido solamente por ese día a Ciudad de México. Así que, bueno, ni maleta traía. Traía ahí algunas cositas nada más, ¿no? En una mochila. Y estaba cerca del aeropuerto de la Ciudad de México. Me fui al aeropuerto. Ya era... tarde noche, llegué a la Ciudad de México, al aeropuerto, como eso de las 7 de la noche, aprox. Y, oigan, pues pregunto, ¿hay algún vuelo barato a Guadalajara? Y me dicen: hay uno que sale a las 8:30 de la noche, pero ¿vas a registrar maletas? No voy a registrar maletas. Y, pues entonces aquí... Me acuerdo que hasta el precio estaba bien, porque me costó 900 pesos el boleto. Y ya que había acabado de verme con un cuate allá, que me iba a recoger en el aeropuerto, y me iba él al otro día a hacer el favor de llevarme a esa oficina. Así que agarro, me compro mi boletito. Ya de plano pasé directo prácticamente a la sala de espera y luego subí al avión y ahí venimos. Y ¡oh, sorpresa! Cuando subo y mi compañera de vuelo, de viaje, fue Eli Guerra. Es la única vez que la he visto en persona. Y bueno, tuve la suerte de que viajáramos juntos. Platicamos muy brevemente, ya como que no traía muchas ganas de platicar. Guapísima, guapísima. Siempre se me hizo una mujer guapísima, Eli Guerra. Y sus canciones siempre también de lo mejor. Así que vamos con ella. O vamos a pausa. Vamos a regresar de la pausa con Eli Guerra, entonces. Ok, hacemos una pequeña pausa. ¿Por qué? Pues porque ya son las 11:33. ¿Cuánto tiempo más me queda? ¿Ya tengo que irme? ¿Un minuto más? Bueno, ya hablé de esta anécdota con Eli Guerra. Vamos a regresar con una super canción de ella. Y por supuesto, señoras y señores, los invito a que se queden la última hora del programa del día de hoy acompañándonos. No dije una última hora, no. La última media hora. Ojos claros, labios rosas se llama la canción con la que vamos a volver. Muy bien, señoras y señores. Recuerden que estamos transmitiendo en vivo nuestro WhatsApp 7441-665846. En un momento regresamos.
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3: Sabemos que hay personas cuya luz nunca se extingue, porque hicieron de su vida un ejemplo de sensibilidad y grandeza. Querida Elsa Aguirre, gracias por el privilegio de haberte conocido. Descansa en paz. Con afecto y gratitud eternos, tu amigo que te quiso mucho y te recordará siempre. Víctor González, Dr. Simi.
4: Una final nunca antes vista. El partido por el título tendrá un ingrediente especial. España y Argentina disputarán por primera vez una final del máximo torneo de selecciones. ambas potencias ya conocen la gloria y buscarán sumar un nuevo campeonato a sus vitrinas. La Furia Roja intentará conquistar su segundo título, mientras la Albiceleste buscará levantar el cuarto de su historia. El choque enfrenta dos estilos, dos escuelas futbolísticas y dos generaciones llenas de talento.
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4: Maestro contra alumno. La final también tendrá un atractivo especial en los banquillos. Lionel Scaloni enfrentará a Luis de la Fuente, el entrenador que años atrás fue uno de sus instructores en España durante el curso para obtener la licencia como director técnico. Ahora, ambos competirán por el torneo más importante del fútbol internacional. El alumno buscará superar al maestro en el partido más trascendental de sus carreras. Una historia poco común que añade un ingrediente extra a una final inolvidable.
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4: La lengua de una ballena azul pesa lo mismo que un elefante adulto, siendo el músculo más grande del mundo.
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6: En una nueva ofensiva de largo alcance de Ucrania contra Rusia, 8 personas perdieron la vida y más de 60 resultaron heridas por ataques con drones. Se trató de una campaña aérea contra infraestructura energética y objetivos militares en territorio ruso. Las Secretarías de Agricultura y de Salud, mediante COFEPRIS y SENASICA, informaron que intercambian información técnica con Estados Unidos por el brote de ciclosporiasis en ese país que causa diarrea explosiva. Subrayaron que el origen mexicano de la lechuga relacionado con la enfermedad no confirma que la contaminación haya ocurrido en México. La policía de Jalisco detuvo a un sujeto de 49 años quien era buscado en Estados Unidos por fugarse hace casi 3 décadas. Mica, o Miguel N., cumplía una condena por violación cuando se escapó de un centro penitenciario federal en California. Informó Amy Arriaga. 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

qué voz impresionante. Eli Guerra. No he sabido mucho de Eli Guerra últimamente, más bien no he sabido nada de Eli Guerra últimamente. Me gustaría saber qué onda con ella. Ok, bueno, señoras y señores, vamos con más música. Y aquí está, el otro día hablaba de este grupo. Este grupo ha hecho maravillas con la música. Siento que después tuvieron por ahí como un bache y han regresado por ahí, pero dejaron buenas canciones antes de eso. Y aquí está una de ellas, una canción donde han sustituido o han integrado el piano más bien como instrumento principal de la canción, y el resultado es pues mínimo es súper especial. Venga, aquí está esto que se llama Is It Any Wonder, nada más y nada menos que los británicos Keane, por supuesto, en Triumph.

Aquí está la grande Bjork y esto que se llama Big Time Sensuality. Big Time Sensuality. Big ella. Qué mujer, qué impresionante es. Es un poco. Siempre ha sido un poco extravagante. No, qué poco, mucho extravagante. Pero siempre vanguardista, siempre arriesgando. Y la verdad, de Bjork podemos esperar cualquier cosa, pero esto seguramente será impresionante. Muy bien, ya son las 11 de la mañana con 50 minutos. Tengo que despedirme ya. Voy muy bien, se nos acabó el programa del día de hoy, señoras y señores. Pero les recuerdo, yo estaré de regreso el próximo día lunes a las 11 de la mañana en Trión Zenit a través, obvio, de Trión 96.1 FM. Y este lunes a las 4 de la tarde a través de Radio Fórmula Guerrero 105.5 FM tendremos ya la última emisión de esta serie especial dedicada al fútbol que conducen Marco Antonio Aguileta con Daniel Rentería y Emanuel Méndez. Me refiero al programa Somos Locales. Esto será el próximo día lunes. Por lo pronto, yo me despido. Gracias. Gracias, Manuel. Manuel Cristóbal está en el control técnico. Yo soy Emilio Moreno. Me voy, los dejo con los bandas, los chinos y departamentos, señoras y señores. Nos escuchamos el próximo día lunes. Me despido. Bye, bye, bye.

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9: John Newman escribió Love Me Again inspirado en una relación sentimental que terminó dejando más preguntas que respuestas. La canción mezcla soul, pop y dance, mientras que ese potente riff de metales está inspirado en el sonido clásico de la música Motown. Su enorme éxito hizo que fuera elegida para películas, videojuegos y campañas publicitarias alrededor del mundo. Una muestra de cómo una decepción puede convertirse en un himno.

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5: El alfabeto de Hawái solo tiene 12 letras en total, 5 vocales y 7 consonantes para formar todas sus palabras.
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1: Una coalición encabezada por la Asociación de la Industria Discográfica de Estados Unidos y la Federación Internacional de la Industria Fonográfica presentó un nuevo sistema para etiquetar la música creada con inteligencia artificial. Contempla dos distintivos: AI Generated para canciones hechas con IA y AI Assisted para obras creadas con apoyo de esta tecnología.
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29: Los ojos de las avestruces son más grandes que sus propios cerebros, lo que les da una visión muy aguda.
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3: Zinedine Zidane contra Brasil, 1998. El mediocampista francés se vistió de héroe en la gran final de París. Con dos majestuosos remates de cabeza tras tiros de esquina en el primer tiempo, Zidane destrozó el favoritismo brasileño y guió a Francia hacia su gloria.
1: Cuida lo que comes.
3: Pepino para la frescura. El pepino es un aliado indispensable cuando sube la temperatura. Al estar compuesto casi totalmente por agua, ayuda a mantener el cuerpo fresco desde el interior. Puedes agregarlo a tus bebidas o comerlo crudo con un poco de limón. Su bajo contenido calórico y alta cantidad de fibra lo convierten en la botana perfecta para hidratarse sin pesadez estomacal.
1: Conoce más.
3: El Sol es tan grande que dentro de él podrían caber 1 millón de planetas como la Tierra de forma muy holgada.
1: Información sorprendente.
3: La orina de los gatos brilla bajo la luz ultravioleta debido a que sus componentes químicos naturales la hacen fluorescente.
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5: En el ciclismo, Isaac del Toro finalizó segundo lugar dentro de la etapa 14 del Tour de Francia, al hacer un tiempo de 4 horas y 45 segundos. Con este resultado, el mexicano regresa a la séptima posición de la clasificación general, misma que es liderada por el esloveno Tadej Pogačar. La selección española de fútbol canceló su entrenamiento previo a la final de la Copa del Mundo ante Argentina, decisión que se tomó por tormenta eléctrica en Nueva Jersey. Los jugadores llevaron a cabo una sesión de activación al interior del gimnasio. En la Fórmula 1 se llevó a cabo la clasificación del Gran Premio de Bélgica, donde el italiano Kimi Antonelli de Mercedes se llevó la pole position, seguido del neerlandés Max Verstappen de Red Bull. El mexicano Sergio Pérez de Cadillac largará en la carrera de este domingo en la posición 19. 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
12: Tidal anunció que toda la música creada íntegramente con inteligencia artificial dejará de generar regalías para sus creadores. La plataforma también identificará estas canciones con una etiqueta visible y eliminará cualquier pista que suplante la identidad de artistas reales o esté vinculada a fraude. Además, exigirá a las distribuidoras señalar el contenido generado por IA antes de publicarlo. Según Tony Gervino, el objetivo es garantizar que las regalías beneficien a obras creadas, escritas e interpretadas por personas. Aunque mantendrá este tipo de música en su catálogo, Tidal apuesta por la transparencia para que los oyentes sepan exactamente qué están escuchando. Porque para Tidal, la inteligencia artificial puede tener un lugar, pero las regalías deben seguir premiando la creatividad humana.
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3: Los cerdos no pueden mirar físicamente al cielo debido a la forma y musculatura rígida de su cuello y espalda.
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6: No tires tanto de la cuerda, porque a muchas mujeres les gustaría que Fernando se ocupara de ellas.
7: Vete al diablo.

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7: Jorge Sánchez vuelve a casa. Tras concluir su participación con la selección mexicana, Jorge Sánchez emprende una nueva etapa en su carrera. El lateral derecho regresa a la Liga MX para convertirse en nuevo jugador del Atlas, después de militar durante el primer semestre del 2026 en el PAOK de Grecia. Su experiencia internacional y recorrido con el equipo nacional fortalecen a un equipo rojinegro que busca ser protagonista. Sánchez vuelve al fútbol mexicano con el objetivo de recuperar su mejor nivel.
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9: Diego Armando Maradona contra Inglaterra, 1986. Arrancando desde su propio mediocampo, Maradona eludió a 6 jugadores ingleses con un control celestial antes de anotar el gol del siglo. Esta obra de arte inmortal definió la genialidad argentina en el Mundial de México.
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10: Elementos de seguridad y cuerpos de emergencia rescataron a un sujeto que escaló a una torre del cablebús de la línea 1 ubicada sobre la avenida Ticomán en Gustavo A. Madero. Por el hecho, se implementó el servicio provisional del transporte por varias horas. Jesús Sesma, presidente del Partido Verde Ecologista de México en la Ciudad de México, instó a reconocer la depresión como un problema de salud pública que requiere mayor atención, prevención y acceso a servicios especializados. Refirió que el Consejo Ciudadano para la Seguridad brindó atención gratuita a más de 258 mil personas. El Fondo Monetario Internacional advirtió que el flujo de petróleo mundial podría tardar entre 2 y 3 meses en volver a una relativa normalidad, si es que se mantiene abierto a la navegación el Estrecho de Hormuz. También mostró su preocupación por pérdidas permanentes en la oferta de crudo. Informó Amy Arriaga. 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
7: Belinda Carlisle, Mad About You.

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1: Roc Nation se unió a Google Maps para lanzar un recorrido especial que celebra los 30 años de Reasonable Doubt, el debut de Jay-Z. La ruta reúne estudios de grabación, escenarios históricos y lugares emblemáticos de Nueva York que marcaron la carrera del rapero desde Marcy Houses, donde creció, hasta el 44 Club, símbolo de su etapa como empresario. También incluye espacios legendarios como Madison Square Garden y The Hit Factory. Porque algunas ciudades cuentan su historia con monumentos y Nueva York...

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2: El dolor de Harry Kane. La eliminación dejó un profundo impacto en Inglaterra. Horas después del partido, Harry Kane publicó un emotivo mensaje en sus redes sociales. No hay palabras lo suficientemente grandes en este momento para superar este vacío en el estómago. Estábamos cerca, realmente cerca de otra final, pero no fue suficiente. Hemos dado todo durante estas últimas 7 semanas y quedarnos cortos es difícil de aceptar. Así lo escribió el capitán inglés, reflejando la enorme frustración del plantel tras quedarse a un paso del objetivo.
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2: Balogun rompe el silencio. Folarin Balogun habló por primera vez sobre una de las mayores controversias de la competencia. El delantero estadounidense reconoció que la decisión de retirarle la tarjeta roja antes del duelo frente a Bélgica provocaría una enorme discusión. La FIFA determinó dejar sin efecto la expulsión y permitió su participación en el partido de eliminación directa. Aunque evitó profundizar en el tema, Balogun admitió que entendía el malestar generado entre aficionados y especialistas por aquella resolución.
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4: El chocolate es tóxico para los perros porque contiene teobromina, una sustancia que su organismo no puede procesar con facilidad.
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5: La presidenta de la mesa directiva del Senado, Laura Itzel Castillo, reveló que la comisión permanente recibió la comunicación de la presidenta Claudia Sheinbaum sobre su salida del país para asistir al partido final del Mundial de Fútbol, atendiendo la invitación de Donald Trump, presidente de Estados Unidos. Continúan los movimientos telúricos en Chiapas. El Servicio Sismológico Nacional informó que hasta las 8 horas de este sábado se han registrado 289 réplicas del sismo de 7.4 ocurrido este 17 de julio en Ciudad Hidalgo. Antes del mediodía se registró un temblor de 5.6 de magnitud. Familiares de Josué Martínez despidieron al periodista con gritos de exigencia de justicia. Un ataque armado le arrebató la vida el 16 de julio. Antes de sepultarlo, le rindieron un homenaje en la Casa de la Mujer Campesina en San Lucas, Atoyatenco, donde impartía clases. Informó Amy Arriaga. 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
2: Roc Nation se unió a Google Maps para lanzar un recorrido especial que celebra los 30 años de Reasonable Doubt, el debut de Jay-Z. La ruta reúne estudios de grabación, escenarios históricos y lugares emblemáticos de Nueva York que marcaron la carrera del rapero desde Marcy Houses, donde

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15: Los humanos comparten aproximadamente el 60% de su ADN con los plátanos, algo sorprendente desde el punto de vista genético.
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0: este torneo hay aficionados viendo tablas, grupos y combinaciones como si resolvieran una misión.
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3: El agua de coco es considerada una bebida isotónica natural por excelencia. Contiene minerales clave como sodio, potasio y magnesio, que ayudan a reponer los nutrientes perdidos por el calor. Es más efectiva que muchas bebidas deportivas para hidratar profundamente el organismo. Beberla bien fría es una forma deliciosa de refrescarse y recuperar energía tras realizar actividades físicas.
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3: Los gatos tienen 32 músculos en cada oreja, lo que les permite moverlas de forma independiente para escuchar mejor los sonidos.
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3: El corazón de un camarón se encuentra ubicado en su cabeza, cerca de su sistema digestivo y otros órganos vitales. Ramos se quedó con ganas de más. El árbitro mexicano César Arturo Ramos regresó a casa con sentimientos encontrados. Después de participar en su tercera gran competencia de selecciones, el silbante reconoció su decepción por haber dirigido únicamente 2 partidos. Ramos esperaba recibir más designaciones conforme avanzaba el torneo, pero finalmente no volvió a aparecer en la fase decisiva. Aún así, continúa consolidándose como uno de los árbitros mexicanos más importantes de las últimas décadas, gracias a su amplia trayectoria internacional.
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3: Los cerdos no pueden mirar físicamente al cielo debido a la forma y musculatura rígida de su cuello y espalda.
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5: La Fiscalía de Zacatecas informó del hallazgo de 10 cuerpos en los municipios de Morelos, Pánuco y Zain Alto, entre ellos el de Ignacio Castrejón, empresario y exalcalde del municipio de Sombrerete, localizado sobre la carretera federal 45. Días antes, habría sido privado de la libertad. Irán suspendió sus compromisos bajo el acuerdo provisional con el gobierno de Estados Unidos luego de una jornada de ataques mutuos contra estructuras y objetivos militares y amagó con infligir una lección inolvidable al país norteamericano. Reporteros Sin Fronteras y la Sociedad Interamericana de Prensa condenaron el asesinato del periodista Josué Martínez Contreras, sexto periodista asesinado en México en 2026. Exigieron al gobierno federal no descartar como línea de investigación su labor periodística y reforzar medidas para frenar la violencia contra la prensa. Informó Amy Arriaga. Más detalles en radioformula.mx.
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11: Un caracol puede dormir durante 3 años seguidos si las condiciones del clima no son favorables para su supervivencia natural.

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2: Billy Corgan aseguró que siente un enorme respeto por los artistas que se presentan en la Sphere de Las Vegas. Aunque reconoce que el reto es enorme, afirmó que si Smashing Pumpkins recibiera la oportunidad, ofrecería un espectáculo único. Sería como un invierno gótico dentro de la Sphere.
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2: Pitbull agradeció emocionado a los más de 22 mil fans que asistieron caracterizados como él durante su concierto en BST Hyde Park. Con calvas postizas, lentes oscuros y chamarras de cuero, los asistentes establecieron un nuevo récord con 22.141 personas usando ese look.
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18: Las huellas dactilares de los koalas son muy parecidas a las de los humanos. Incluso podrían confundirse, ya que tienen patrones similares.

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2: Pelé contra Suecia 1958. Con solo 17 años, Pelé asombró al planeta en la gran final. Controló el balón con el pecho, le hizo un sombrero espectacular a un defensor y definió de volea. Ese día nació oficialmente el rey del fútbol.
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2: El pez dorado. Tener peces en casa aporta una sensación de tranquilidad inigualable. El pez dorado es la especie más popular gracias a su resistencia y brillantes colores. Observar su nado pausado en un acuario bien cuidado ayuda a reducir el estrés y embellece cualquier rincón.
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3: Taxco de Alarcón, Guerrero. Construido sobre laderas, este pueblo es famoso por sus minas de plata y su arquitectura barroca. Sus estrechos callejones blancos convergen en la espectacular Santa Prisca. Es el lugar ideal para comprar joyería fina y admirar paisajes de montaña hermosos.
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2: El corazón del colibrí late más de 1,000 veces por minuto cuando vuela para mantener su metabolismo extremadamente rápido.
0: Información sorprendente.
2: La orina de los gatos brilla bajo la luz ultravioleta debido a que sus componentes químicos naturales la hacen fluorescente.
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2: Las hormigas no tienen pulmones y respiran a través de pequeños orificios en sus costados llamados espiráculos.
4: Fórmula Deportes. Yannick Sinner es otra vez el campeón de Wimbledon. El italiano derrotó a Alexander Zverev en 4 sets para defender con éxito su título y conquistar el quinto Grand Slam de su carrera. Después de haber cedido el primer set, Sinner reaccionó con un tenis sólido desde el fondo de la cancha y un servicio casi perfecto para darle la vuelta al partido y confirmar que sigue siendo el número uno del mundo. Además, el italiano amplió su dominio sobre Zverev. Ahora lidera el historial 11-4 y ha ganado los últimos 10 enfrentamientos entre ambos.
5: Ha sido una final increíble y para eso se necesita de dos jugadores. Sabes, Sasha y yo tratamos de dar todo lo que teníamos y claro que estoy muy feliz por el título, pero también estoy muy contento por el nivel que demostramos los dos. Y el público es la razón de eso.
4: Esto es 1540, yo soy Mauricio Ávila en Fórmula Deportes.
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5: Anthony Hopkins anunció el lanzamiento de su primer álbum de estudio, Life is a Dream, que llegará el 21 de agosto bajo el sello Decca Classics. El disco reúne composiciones orquestales escritas por Hopkins durante más de 6 décadas. Como primer adelanto presentó Break and Roll, interpretada por la Philharmonia Orchestra, bajo la dirección de Gustavo Dudamel.
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5: Roger Taylor dejó abierta la posibilidad de que Queen vuelva a salir de gira, aunque aclaró que la decisión dependerá principalmente de Brian May. En una entrevista con BBC Radio 2, el baterista aseguró que organizar una gira de Queen implica una enorme logística, pero confesó que sigue disfrutando tocar en vivo. Taylor añadió, si los dos queremos hacerlo, yo estaría encantado. Nunca digas nunca. También elogió a Adam Lambert, destacando la extraordinaria voz con la que ha acompañado a la banda desde 2011. Porque mientras exista esa posibilidad, la historia de Queen sobre los escenarios aún podría no haber terminado.
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2: Una cita que tuvo que esperar. El destino finalmente reunirá a España y Argentina en un partido histórico. Ambos equipos estuvieron cerca de enfrentarse en marzo de este 2026 en la llamada finalísima, duelo entre los campeones de Europa y América, que estaba programado para disputarse en Qatar. Sin embargo, el encuentro fue suspendido debido a la inestabilidad política y militar en Medio Oriente. Meses después, la historia les concede una oportunidad todavía mayor: disputar el título más importante del fútbol. La espera terminó.
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2: Una clausura llena de estrellas. La ceremonia de clausura reunirá a figuras del deporte y del espectáculo internacional. El actor Tom Cruise encabeza la lista de invitados especiales, acompañado por artistas como Laura Pausini, Nicole Scherzinger, Robbie Williams y Aisha Spears. El cantante estadounidense Post Malone también será parte del espectáculo previo al partido por el campeonato. La organización busca cerrar la competencia con un evento de talla mundial que combine música, entretenimiento y fútbol ante millones de espectadores en todo el planeta.
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6: Los pulpos tienen tres corazones que bombean sangre azul por todo su cuerpo para sobrevivir en las profundidades del mar.
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6: Alcides Guilla contra Brasil, 1950. El gol que silenció al Maracaná. A 11 minutos del final, el uruguayo Guilla batió al portero Barbosa con un disparo raso, sellando el definitivo 2-1. Uruguay provocó la mayor tragedia deportiva brasileña, el histórico Maracanazo.
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7: La presidenta Claudia Sheinbaum reiteró su asistencia al cierre del Mundial de Fútbol, pues se presentarán los mandatarios de las tres sedes, y consideró que es importante en términos diplomáticos. Remarcó que la invitación de su homólogo Donald Trump es una muestra de que hay buena coordinación y colaboración con el gobierno estadounidense. El mando central de Estados Unidos dio a conocer que dos militares estadounidenses murieron y uno más permanece desaparecido en combate en Jordania. Explicó que el hecho ocurrió cuando los soldados y fuerzas aliadas se defendían de un ataque con misiles balísticos y drones lanzados por Irán. Marlon Botas fue condenado a 70 años de cárcel por el feminicidio de Montserrat Bendimes, registrado en 2021 en Veracruz. La madre de la joven afirmó que la sentencia no revive a su hija, pero abona al duelo y a la justicia. Informó Amy Arriaga. 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

fue comparada con las grandes divas del soul de los años 60, mientras que la producción buscó sonar completamente vintage. El sencillo encabezó las listas en varios países y lanzó su carrera internacional. Un clásico moderno con alma de otra época.

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3: Información sorprendente.
4: La Torre Eiffel puede ser 15 centímetros más alta en verano, debido a la expansión térmica del hierro bajo el sol.
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